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0: La hora en Radio Universidad de Antofagasta.
1: Las 20 horas y 28 minutos.
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1: 20:59.
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2: Hola, ¿cómo están? Soy María Belén Araya y les doy la bienvenida a este informe de noticias, donde hablaremos sobre el Día de los Pueblos Originarios, la invitación a reconocer las etnias del territorio chileno. También abordaremos que un grupo transversal de parlamentarios propone aumentar exigencias para la presentación de acusaciones constitucionales. Hablaremos además que la autoridad marítima alertó por un nuevo evento de marejadas en las costas del país.
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2: Este 21 de junio se conmemora el Día Nacional de los Pueblos Indígenas, fecha que honra la riqueza cultural, espiritual y ancestral de las 11 etnias reconocidas en el país: mapuche, aymara, quechua, atacameño, diaguita, colla, rapanui, cahuéscaro, también conocido como alacalufe, yagán, chanco y selknam, también conocidas como ona. La fecha coincide además con el huetripantu, el año nuevo mapuche. Bajo este contexto, ¿qué pasa con el reconocimiento de estos pueblos originarios en Chile? El geógrafo y presidente de la Asociación de Comunidades Mapuche, Huinculmapu, Simón Crisóstomo Lincopán, señala que debe haber un mayor acercamiento por parte de la sociedad, que según sus palabras, no reconoce la diversidad de los pueblos indígenas.
3: Siento que no tenemos que tener una respuesta como pueblos originarios para la sociedad chilena. Siento que aquí tiene que haber un mayor acercamiento de parte de una sociedad que constantemente no reconoce la diversidad de los pueblos indígenas en el territorio de Chile, ¿no? Cuando somos pueblos preexistentes a los estados-nación, tanto de Chile ni Argentina, que es como compartimos estos territorios, muchos de los pueblos indígenas que habitamos estas partes, estas latitudes. Entonces, creemos firmemente de que nuestra forma de entender la acción política y la acción de nuestra cultura va de la mano un poco con el reconocimiento de quiénes somos realmente, de esa ancestralidad, esa historia y ser conscientes de aquello.
2: Por otro lado, cuando hablamos de pueblos originarios se tiende a pensar en el pueblo mapuche, pero ligado a una lucha histórica. Al respecto, el historiador e investigador del Centro de Estudios Interculturales e Indígenas, Fernando Pairicán, realizó una reflexión en el programa Regiones al Aire.
4: Una parte del pueblo mapuche por estar hoy día en una posición más en la resistencia, diría yo, ¿no? Buscando sus derechos de autonomía, es posicionado de manera violenta. Pero también yo creo que hay que reconocer que el mundo indígena ha buscado distintas formas de poder avanzar en sus legítimos derechos a tener derechos políticos dentro de una sociedad plural. Y eso ha sido negado sistemáticamente, sobre todo a partir del proceso convencional. Ha generado toda una animadversión en contra de los derechos indígenas que están reconocidos de manera internacional. Y hay acuerdos internacionales que plantean poder posibilitar la afirmación de los derechos indígenas.
2: Especialistas y representantes de los pueblos originarios coinciden en que el desafío sigue siendo avanzar desde el reconocimiento formal hacia un mayor conocimiento y valoración de la diversidad cultural que representa a los pueblos originarios, parte esencial de la historia y el presente de nuestro país.
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2: Un grupo transversal de parlamentarios y parlamentarias presentó una reforma constitucional destinada a elevar los requisitos y quórums para las acusaciones constitucionales con el objetivo de evitar su uso excesivo y fortalecer la estabilidad institucional. Al explicar la iniciativa, el diputado Diego Chalper sostuvo que el Congreso no puede seguir normalizando una temporada permanente de acusaciones. El parlamentario afirmó que la propuesta busca devolver seriedad a una herramienta que a su juicio se ha transformado en parte de la polarización política.
1: Podemos tener diferencias en muchos temas, pero el país exige. Exige volver a un país de las certezas, exige volver a la credibilidad, exige volver a la sensatez. Y eso es lo que estamos tratando de construir hoy día. Y que el país sepa que no somos indolentes frente a la tremenda cantidad de tiempo que muchas veces se pierde en estas acusaciones constitucionales. Podríamos considerar que los últimos dos mandatos presidenciales, 30 meses, han estado dedicados a acusaciones constitucionales. No. Aquí en algún minuto hay que decir basta, y eso es lo que estamos haciendo hoy día, basta de abusar de las acusaciones constitucionales.
2: Desde Evópoli, el senador Luciano Cruzcoque destacó la transversalidad de la reforma.
8: He hablado también con la presidenta del Senado, Paulina Núñez, quien se ha mostrado disponible precisamente a que le demos, ojalá, la premura en la tramitación más rápida. Al final, ambos proyectos, y aquí están un poco las firmas que van desde la UDI hasta el Frente Amplio, precisamente a objeto de que el proyecto represente transversalidad. Y ese es un poco el sentido también de esta conferencia. Más que sea uno u otro proyecto, es dar una señal de transversalidad en términos de ir perfeccionando de nuestra democracia, como por lo demás lo planteó en su momento también la comisión experta.
2: En tanto, la diputada del Frente Amplio, Gael Yeomans, apuntó a centrar la prioridad en las personas como fundamento del proyecto.
9: Nosotros no estamos acá para hablar de casos particulares, sino que más bien estamos hablando de las normas que se aplican en esta materia, en la acusación constitucional, y poner un criterio razonable de los requisitos de ella y de ese procedimiento. Porque nos parece que el tiempo, sobre todo, que nosotros tenemos como parlamentarios, debe estar puesto en el principal foco, que son las necesidades de las personas. Y eso es lo que estamos priorizando también mediante el ingreso de este proyecto de reforma constitucional.
2: Entre las principales modificaciones se plantea duplicar de 10 a 20 las firmas necesarias para presentar una acusación, exigir el respaldo de la mayoría de los diputados en ejercicio para su aprobación y establecer la interpelación previa obligatoria en el caso de los ministros de Estado. La propuesta también busca elevar el estándar jurídico para acusar a secretarios de Estado, exigiendo que las infracciones a la Constitución o las leyes sean manifiestas y comprobables. Sus impulsores recalcan que la reforma mantiene intactas las facultades fiscalizadoras del Congreso.
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2: El Consejo Regional aprobó más de 449 millones de pesos para terminar la posta rural El Traillén. La obra, paralizada por años y con un 77,5% de avance, permitirá habilitar boxes, farmacias, sala de procedimientos y equipamiento clínico.
0: La región de la Araucanía.
2: La PDI detuvo a un hombre acusado de hurtar especies a estudiantes y un docente en una institución de educación superior. Entre lo recuperado hay notebooks, celulares, audífonos, bolsos, lentes y dinero, avaluados en 2,5 millones de pesos.
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2: Los municipios de Estación Central y Graneros lograron localizar a los primeros 9 niños haitianos que formaban parte de una lista de menores con paradero desconocido. El listado, que incluye 184 casos a nivel nacional, fue enviado por la Subsecretaría de la Niñez para que los equipos activaran sus protocolos de búsqueda. En Estación Central se confirmó el hallazgo de 7 menores en distintos domicilios. El ministro de Seguridad Pública, Martín Arrau, señaló de que se está trabajando en base a informes con las diferentes instituciones.
11: Las diferentes instituciones están trabajando. De los listados que han salido a raíz de los informes, el informe reservado todavía de Contraloría, se han ido buscando y teniendo claridad de algunos que están con escolarizados, con sus tutores o con sus padres, y se va teniendo mayor información para ir dando tranquilidad a la población, pero todavía falta, es un proceso que se está desarrollando y la ministra Wulff, quien lidera esto, irá dando más detalles.
2: Por su parte, el subdirector de Inteligencia, Crimen Organizado y Seguridad Migratoria de la PDI, el prefecto general Ricardo Gatica, enfatizó que están realizando todos los esfuerzos para encontrar a los otros niños.
12: Estamos haciendo todos los esfuerzos desde cada una de las responsabilidades de las instituciones que participamos para la pronta aclaración de lo que, dónde están los menores en este momento siendo buscados por las instituciones. Y hemos puesto como institución toda la fuerza y toda la voluntad y tenemos toda nuestra disposición a cooperar.
2: Estos operativos de localización se dan en el marco de una investigación mayor impulsada tras un preinforme de la Contraloría General de la República. Dicho documento detectó graves fallas en los controles del Estado respecto al ingreso, identificación y seguimiento de niños de nacionalidad haitiana al país. La Armada emitió el 15º aviso de marejadas para las costas continentales durante este año y mantendrá bajo vigilancia gran parte del borde costero nacional. La Autoridad Marítima llamó a extremar las medidas de precaución mientras se prolongue el evento. El informe completo lo tiene Pablo Ortiz.
13: La Autoridad Marítima emitió un aviso de marejadas que afectará al litoral entre el Golfo de Penas y Arica, además del archipiélago de Juan Fernández, debido al avance de un activo sistema frontal en el sur del país. Según informó el Centro Zonal de Meteorología Marina de Valparaíso, el fenómeno comenzará a manifestarse desde el sábado 20 de junio y se extenderá hasta el martes 23, con oleaje proveniente del suroeste y rompientes en bahías abiertas a esa dirección. Desde la institución explicaron que el mayor desarrollo de las marejadas se registrará durante las horas de pleamar, esto es, entre las 2 y las 5 de la tarde y entre las 2 y las 5 de la madrugada. La condición avanzará gradualmente desde el sur hacia el norte del país, alcanzando primero el Golfo de Penas y posteriormente las costas de la zona central y norte. Las autoridades reiteraron el llamado a evitar actividades recreativas y náuticas en sectores expuestos.
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2: Puerto Coronel fue reconocido como el terminal chileno mejor ubicado en el ranking global de desempeño portuario. El recinto alcanzó el puesto 26 del índice elaborado por el Banco Mundial. Eso fue todo por hoy. Nos volvemos a encontrar mañana en una próxima edición de Noticias. Que estén muy bien.
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18: Las 21 horas y 14 minutos.
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0: La hora en Radio Universidad de Antofagasta.
1: Las 21 horas y 30 minutos.
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1: 21:58.
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3: Sembrando Salud realizó 23 cirugías infantiles en Taltal. El último operativo médico, denominado Sembrando Salud, que coordina el académico de la Facultad de Medicina y Odontología de la Universidad de Antofagasta, Pedro Siede Díaz, realizó 23 cirugías infantiles en colaboración con el personal del Hospital 21 de Mayo de la comuna de Taltal. El principal objetivo de esta campaña solidaria que desarrolla el académico de la UBA desde hace 28 años es reforzar la atención de especialidades y reducir las listas de esperas en el sistema público de salud. Respecto al impacto social de la jornada, el doctor Siede entregó sus impresiones a través de los micrófonos de Radio UBA.
4: Partir por agradecer a todos los médicos voluntarios que participaron, a la doctora Valentina Torres como pediatra, al doctor Carlos Tolosa, dermatólogo, al doctor Tomás Verdejo como médico pediatra, al doctor Víctor Guzmán como neurocirujano, y nos acompañaron 4 internos de medicina del último grado de medicina de los últimos cursos, don Tomás Orcha, la señorita Valesca Naranjo, el interno Alberto González y la señorita también interna Sofía Campadónico. Agradecerles a ellos porque tuvieron la amabilidad, y sobre todo los colegas médicos que dejaron su fin de semana para acá realizar atenciones de especialidad a los diferentes pacientes que están en lista de espera en el hospital de Taltal.
3: El desplazamiento hacia el puerto vecino se realizó el jueves 11 de junio desde Antofagasta a bordo de un helicóptero Bell 412 del grupo de aviación número 8 de la Fuerza Aérea, que trasladó al equipo de profesionales. En total se dispusieron de 23 equipos para cirugías pediátricas, permitiendo la evaluación y atención de niños de la zona, con el objetivo de evitar traslados hacia otros centros asistenciales de mayor complejidad dentro de la región.
4: Agradecer a la Municipalidad de Taltal, al Superintendente de NAMI de Taltal, a la minera Las Cenizas, a la minera Yamana Gold, al supermercado Perucci, y por supuesto a todo el personal, a los médicos y todo el personal administrativo y de atención de salud del Hospital 21 de Mayo de Taltal, que nos facilitó las dependencias y, ¿no es cierto?, la posibilidad de realizar este operativo en que se atendieron un número importante de pacientes. Eso significa bajar lo que nosotros decimos la lista de espera, ¿ya? Atendimos más o menos 173 pacientes en las distintas especialidades, y más las cirugías realizadas sumaron 181 pacientes atendidos en la comuna de Taltal.
3: El acceso a las horas médicas se realizó de forma presencial en el área de archivo SOME del Hospital 21 de Mayo de Taltal, donde se gestionó el agendamiento de los pacientes que fueron parte del operativo. El programa Sembrando Salud cuenta con más de 28 años de tradición solidaria en la región, contando para su desarrollo con el apoyo de diversas instituciones, tanto públicas como privadas. Estudiantes de la UBA conocieron el funcionamiento y operaron el moderno dron WinterRay. Despega y aterriza verticalmente, posee tecnología de alta precisión, cuenta con una gran autonomía de vuelo y su diseño permite resistir fuertes vientos. Son algunas de las características del moderno dron de ala fija WinterRay, de tercera generación, el cual fue presentado en un workshop realizado en la Facultad de Ingeniería de la Universidad de Antofagasta. Esta actividad, enmarcada en el proceso formativo de los alumnos de ingeniería en geomensura y geomática, fue organizada por el Grupo de Estudios Territoriales y Geomáticos del plantel estatal, junto al fabricante suizo Vitol Wintra y su distribuidor en Chile. La jornada académica fue destacada por el secretario de Vinculación de Ingeniería UBA, Cristian Arqueros Gómez.
5: Geomensura y geomática es una carrera que trabaja en gabinete y en terreno, y esta demostración se hace muy bien porque tú ves ahí en terreno, en vivo, qué es lo que están haciendo y no a veces en una sala.
3: El equipo es un dron de mapeo y topografía utilizado tanto en la industria minera y agrícola, como también en el catastro de zonas urbanas, ya que está diseñado para cubrir grandes extensiones rápidamente con precisión centimétrica, con una alta eficiencia operativa. En ese sentido, Luis Araya Lipicheo, docente del área de fotogrametría y de vehículos aéreos no tripulados, señaló que la geomensura y su geomática han evolucionado drásticamente desde la metodología manual a una disciplina digital integrada.
6: La forma en que nuestro grupo de trabajo ha empezado a trabajar, ha trabajado toda la vida, de muchos de estos años, es que nosotros traemos a las empresas que tienen tecnología, que venden tecnología, que demuestran tecnología, inclusive empresas privadas que compran la tecnología, y hacemos seminarios, hacemos congresos, workshops, y con eso integramos esos equipos con nosotros. Pero a continuación, ellos de alguna manera nos venden más barato, o podemos recibir donaciones, o compramos a través de empresas, de distintas maneras, estos equipos y estos software. Y los alumnos se entusiasman totalmente porque tienen una carrera aplicada que no solamente tiene conocimientos teóricos, sino que la teoría se complementa con toda la tecnología, y el departamento en este momento tiene todo tipo de tecnología, aunque no es la más moderna, pero en todos los ámbitos.
3: La actividad comenzó con una sesión teórica orientada a descubrir la eficiencia del equipamiento y su plataforma, además de sus ventajas en la ejecución de proyectos topográficos y de mapeo, para culminar con una experiencia práctica en las inmediaciones del Campus Coloso. Profesional de la UBA presenta libros sobre el sector Duendes de Tocopilla. Duendes, paisajes culturales costeros de la comuna de Tocopilla, se llama el libro financiado por el Fondart 2025 y escrito por el arqueólogo y profesional del Instituto de Investigaciones Antropológicas de la UBA, Néstor Rojas Arias, junto al historiador Carlos Tolosa Sánchez. El objetivo central del libro fue investigar, documentar y difundir la historia y el patrimonio cultural del sector de Duendes en la comuna de Tocopilla, a través de una mirada integral desde la arqueología, la historia y la memoria local. Queremos comprender cómo distintas comunidades que habitaron este espacio se relacionaron con el entorno costero a lo largo del tiempo. Además, nos interesó poner en valor un territorio que conserva importantes evidencias arqueológicas e históricas, muchas veces poco conocidas por la comunidad, indicó Néstor Rojas Arias. El texto contará en la primera edición de 500 ejemplares que serán distribuidos de manera gratuita en los colegios, organizaciones comunitarias e instituciones vinculadas al cuidado y conservación del patrimonio. La próxima presentación del libro tendrá lugar el 31 de julio en la Universidad de Antofagasta, actividad que se enmarca en el aniversario institucional del plantel. Además, prontamente se informará a la comunidad la forma de obtener de manera digital este interesante texto.
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7: Bienvenidas y bienvenidos a un nuevo capítulo de Disco Eterno, el espacio donde revisitamos esos discos que no solo marcaron una época, sino que terminaron convirtiéndose en parte fundamental de la historia de la música. Hoy llegamos al año 1986, un año extraordinario para el pop y el rock. La década de los 80 vivía uno de sus momentos de mayor creatividad y expansión comercial. MTV había cambiado completamente la industria de la música. Los videoclips se transformaban en fenómenos culturales y los artistas comenzaban a pensar sus discos no solamente como una colección de canciones, sino como experiencias visuales y sonoras mucho más ambiciosas. Michael Jackson dominaba el planeta, Madonna redefinía el pop, Prince vivía uno de los periodos más brillantes de su carrera, y curiosamente, dos antiguos compañeros de banda en Genesis se encontraban entre las mayores estrellas del mundo. Por un lado estaba Phil Collins. Desde comienzos de la década había construido una carrera solista extraordinariamente exitosa, apoyado en un sonido accesible, grandes baladas y una capacidad casi única para conectar con el público masivo. Canciones como Against All Odds o Susudio o la balada One More Night lo habían convertido en una de las figuras más populares del planeta. Pero mientras Collins abrazaba el pop más directo y radial, Peter Gabriel recorría un camino completamente distinto, más experimental, más ambicioso, más interesado en expandir los límites de la música popular. Y fue precisamente en el año 86 cuando ambas trayectorias alcanzaron su punto más alto. Mientras Collins publicaba No Jacket Required, uno de los discos más vendidos de la década, Peter Gabriel lanzaba So. y aunque ambos provenían de la misma banda, representaron dos formas completamente diferentes de entender el éxito. Collins apostaba por la inmediatez y la sencillez, pero Gabriel buscaba profundidad, textura, innovación y una sensibilidad artística mucho más compleja. Pero lo extraordinario es que ambos triunfaron, y So terminaría convirtiéndose en la obra que llevaría a Peter Gabriel al estrellato mundial. Porque hasta ese momento, Gabriel era considerado un músico respetado, admirado por la crítica y por otros artistas, pero todavía relativamente alejado del gran público. Su salida de Genesis en el año 75 había dado origen a una carrera fascinante, marcada por discos innovadores y canciones como Salisbury Hill, Game Without Frontiers o Shock the Monkey. Sin embargo, sería el álbum So quien lograría reunir todo aquello que Peter Gabriel venía buscando desde hace años. La sofisticación del art rock, la experimentación sonora, la incorporación de músicas del mundo, las nuevas tecnologías y, por supuesto, canciones memorables capaces de llegar a millones de personas. Porque si algo hizo especial a So fue demostrar que era posible hacer música compleja y sofisticada sin renunciar a la emoción ni al éxito comercial. El álbum contó con la producción de Daniel Lanois y reunió a músicos extraordinarios. Tony Levin en el bajo, Manu Katché en la batería, David Rhodes en la guitarra y colaboraciones que terminarían siendo históricas, como la participación de Kate Bush o Yuzu Nondur. El resultado fue un disco elegante, profundamente humano y adelantado a su tiempo. Un álbum que hablaba del amor, de las relaciones de la memoria, del compromiso político y de la necesidad de conexión entre las personas. Pero por sobre todo, un disco que convirtió a Peter Gabriel en una de las figuras más influyentes y respetadas de la música contemporánea. 40 años después, So sigue siendo considerado una de las grandes obras maestras de los años 80. Un disco que logró algo extraordinario: demostrar que el pop podía ser inteligente, que la sofisticación podía convivir con el éxito y que la sensibilidad artística podía conquistar al mundo entero. So abre con una atmósfera casi cinematográfica. Red Rain nació a partir de una idea de Peter Gabriel arrastrada desde los comienzos de los años 80 y que estaba inspirada en un sueño recurrente sobre una lluvia roja cayendo sobre la tierra. La canción transmite una sensación de inquietud y de transformación. La batería de Manu Katché y el bajo de Tony Levin y las texturas electrónicas crean un sonido enorme, profundamente emotivo y moderno para su época. Desde el comienzo queda claro que So no será un simple disco de pop. Será una obra ambiciosa y sofisticada, llena de matices y también una demostración de que Peter Gabriel había encontrado el equilibrio perfecto entre experimentación y accesibilidad. Comenzamos este viaje sonoro por el disco So de Peter Gabriel con la canción Red Rain.

Llegamos al track que cambiaría definitivamente la carrera de Peter Gabriel. Sledgehammer fue el mayor éxito comercial de toda su trayectoria y uno de los sencillos más importantes del año 86. Musicalmente era una celebración del soul y del rhythm and blues de los años 60. Influencias de Otis Redding, James Brown y Stax Records aparecen por todas partes. Pero además el videoclip revolucionó la historia de MTV. La utilización de técnicas de animación cuadro por cuadro convirtió el video en uno de los más innovadores de todos los tiempos y terminó ganando un número récord de premios. Mientras Collins disfrutaba las baladas y con canciones pop más tradicionales, Peter Gabriel lograba conquistar al público sin abandonar su espíritu artístico y experimental. Sledgehammer representó justamente eso, la prueba de que la sofisticación también podría convertirse en un fenómeno mundial. Continuamos con la famosísima y aclamada Sledgehammer.

Aquí uno de los momentos más conmovedores de todo el álbum. Don't Give Up nació inspirada por las consecuencias sociales de la crisis económica que afectó al Reino Unido durante los años 80. La canción habla de quedarse sin pega, de la frustración, de la pérdida de esperanza, pero también del apoyo emocional y de la importancia de seguir adelante. La interpretación compartida con Kate Bush termina convirtiéndose en un tema, más que en un tema, en un diálogo profundamente humano. Las voces de ambos artistas parecen representar dos dimensiones separadas, la desesperación y el consuelo, la derrota y la esperanza. Con el paso del tiempo, Don't Give Up se transformó en una de las canciones más queridas de Peter Gabriel y en uno de los grandes himnos sobre la resiliencia y la dignidad humana. Continuamos con Don't Give Up.

Después de la intensidad emocional de Don't Give Up, el disco vuelve a una atmósfera más dinámica. That Voice Again aborda los conflictos internos, las dudas y esa voz de la conciencia que permanentemente cuestiona nuestras decisiones. Musicalmente, es uno de los temas más accesibles del álbum, pero debajo de su aparente sencillez se esconden arreglos extraordinariamente elaborados y una enorme riqueza instrumental. Es otra muestra de una característica fundamental de Soul, la capacidad de construir canciones complejas que nunca pierden la vista de la melodía. Suena a continuación That Voice Again.

Para muchos, la obra maestra absoluta de Peter Gabriel, In Your Eyes, representa como ninguna otra canción el espíritu de Soul. Aquí aparecen con fuerza las influencias africanas que tanto empezaban a fascinarle a Peter Gabriel y que más tarde darían origen a su sello Real World y a su permanente difusión de la world music. La participación del cantante senegalés Jose Nondur aporta una dimensión espiritual y universal a la composición. Pero más allá de sus influencias musicales, In Your Eyes es una extraordinaria canción de amor, una obra luminosa, emotiva y profundamente humana. Su utilización años más tarde en la película Say Anything terminó convirtiéndola en uno de los grandes clásicos románticos de los años 80. Hoy sigue siendo una de las canciones más importantes de toda la carrera de este cantautor británico. Seguimos analizando este disco con la canción In Your Eyes.

See In Your Eyes representa la luz del disco, Mercy Street es probablemente su lado más introspectivo. Inspirada en la obra de la poeta Anne Sexton, la canción se mueve en un territorio lleno de recuerdos, sueños y emociones reprimidas. La producción de Daniel Lanois alcanza aquí uno de sus puntos más altos. Todo parece flotar. Las percusiones, las texturas electrónicas y las voces crean una atmósfera casi hipnótica. Es uno de los temas más sofisticados y bellos del álbum, y una demostración de por qué Peter Gabriel era considerado uno de los músicos más innovadores de su generación. Continuamos con Mercy Street.

Después de la introspección llega la ironía. Big Time es una sátira sobre el éxito, la ambición y el consumismo que caracteriza buena parte de los años 80. Paradójicamente, mientras Peter Gabriel se burlaba de la obsesión por el dinero y la fama, él mismo se encontraba viviendo el mayor éxito de toda su carrera. La canción posee uno de los grooves más contagiosos del disco y se transformó en otro de sus sencillos más exitosos. A diferencia del enfoque más directo y celebratorio que caracterizaba gran parte del pop de la época, Gabriel observa estos fenómenos desde una perspectiva crítica y profundamente irónica. Continuamos con Big Time.

que el disco se adentra en uno de sus momentos más inquietantes. La canción está inspirada en los famosos experimentos de Stanley Milgram, realizados en los años 60, que buscaban comprender hasta qué punto las personas son capaces de obedecer órdenes provenientes de una autoridad. El resultado es una composición breve, austera y profundamente perturbadora. Peter Gabriel reflexiona sobre la obediencia, la responsabilidad individual y la facilidad con que las personas pueden renunciar a su propio juicio. Es uno de los momentos más oscuros y conceptuales del álbum, y una muestra de que Soul nunca dejó de lado las inquietudes intelectuales y artísticas que habían caracterizado toda la carrera de Peter Gabriel. Continuamos con We Do What We Told.

El cierre del disco llega con una de las piezas más experimentales de todo el álbum. La canción nace de una colaboración con Laurie Anderson y conserva gran parte del espíritu vanguardista que siempre acompañó a Peter Gabriel. Lejos de buscar un final grandilocuente, So concluye recordando sus raíces más innovadoras. Porque después de todo, Peter Gabriel nunca dejó de ser aquel artista inquieto y creativo que había sorprendido al mundo con Genesis durante la mitad de los años 70. Solo que ahora había conseguido algo extraordinario: llevar esa búsqueda artística al centro mismo de la música popular. Concluimos el análisis de este disco con This is the Picture.

Soul terminó convirtiéndose en el mayor éxito comercial de Peter Gabriel y el disco que lo convirtió definitivamente en una figura de alcance mundial. El álbum produjo varios sencillos exitosos y obtuvo múltiples discos de platino. Consolidó una carrera que desde entonces seguirá expandiéndose hacia nuevos territorios musicales y culturales. Con el paso de los años, canciones como Sledgehammer, Don't Give Up o In Your Eyes se transformaron en clásicos absolutos de los años 80 y en parte fundamental del legado de Peter Gabriel. Porque más allá de los rankings y las ventas, Soul dejó algo mucho más importante: la demostración de que era posible alcanzar el éxito masivo sin renunciar a la creatividad, la sensibilidad y la búsqueda artística. Y eso es precisamente lo que distingue a las grandes obras, aquellas que siguen emocionando mucho tiempo después de haber abandonado las listas de éxitos. Gracias por acompañarnos en este nuevo capítulo de Disco Eterno. Nos reencontramos en el próximo episodio para seguir escuchando esos discos que se quedaron con nosotros para siempre.

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1: 23:03.
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4: Integración y cultura. A pesar de que a los procesos de integración, sobre todo a nivel regional, se les asocia más con esfuerzos por incrementar los intercambios comerciales, los desarrollos productivos y, en suma, el crecimiento económico, Antofagasta es testigo que la cultura y el arte muchas veces son más significativos para la comunidad que el desarrollo económico. Aquí tenemos ejemplos. ¿Por qué es más conocida la Psicosur en Antofagasta? ¿Sabe la mayoría qué significa Zona de Integración del Centro Oeste Sudamericano y cuáles han sido sus principales objetivos? Incluso creo que la mayoría ni siquiera sabe que este intento de integración regional con el norte de Argentina, algunos departamentos de Bolivia y del Paraguay, más algunos estados de Brasil y regiones del sur del Perú, se inició en Antofagasta, cuando en abril de 1997 se realizó aquí el primer encuentro de la Psicosur con el Asia-Pacífico. Además de las regiones sudamericanas nombradas, participaron en ese y siguientes encuentros Psicosur-Asia-Pacífico representantes de importantes países pertenecientes a la APEC, o Foro de Cooperación Económica Asia-Pacífico. Sin embargo, Psicosur es más conocida en la región de Antofagasta por dos expresiones culturales que se identificaron con este esfuerzo integracionista. Primero fue el Festival de Teatro Psicosur, que al comenzar enero, desde hace ya más de 20 años, reúne aquí diversas expresiones teatrales, tanto de regiones como de otros países pertenecientes a la Psicosur, así como también a grupos teatrales de otras naciones que han respondido al llamado hecho desde Antofagasta. Cabe destacar en esta obra los esfuerzos realizados año tras año por el matrimonio de los actores y directores teatrales Ángel Latus y Teresa Ramos, inicialmente a través del Teatro de la Universidad de Antofagasta. Luego surgió la Feria Internacional del Libro Psicosur, más conocida como FILSIC, que también anualmente en otoño e invierno trae a Antofagasta exposiciones y ventas de libros de diferentes países y presenta a sus autores. Complementa ese ya gran aporte cultural con un ciclo de charlas de connotados autores, seminarios y otros eventos artísticos, como la ya imperdible presentación de decenas de conjuntos folclóricos andinos con sus metales y cueros, más los bailes de nuestros pueblos, desde los originarios hasta los que se mantienen como tradición actualmente, tanto en las zonas rurales como también en las ciudades. Así pues, Psicosur Teatral y FILSIC son dos nombres que la mayoría de nuestra gente reconoce y aplaude, porque han hecho y siguen ofreciendo aportes concretos a nuestro desarrollo cultural y artístico. Lamentablemente, no ha hecho lo mismo el organismo original de la Zona de Integración del Centro Oeste Sudamericano. Incluso estudios específicos sobre su real aporte a la cultura y al desarrollo de factores distintos a lo comercial y económico han demostrado que se ha hecho muy poco. Por lo menos este año, a petición del Gobierno Regional de Antofagasta, la Secretaría General de Psicosur ha invitado a los demás gobiernos subnacionales que integran este organismo para que participen y apoyen la FILSIC 2026. Es de esperar que ocurra lo mismo con el próximo Psicosur Teatral y se logre una amplia participación de grupos teatrales del centro oeste sudamericano en el festival que se ofrece al comienzo de cada año, ahora a nivel de toda la región de Antofagasta.
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0: las 23 horas y 24 minutos.
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1: 23:29.
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3: 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Capítulo de hoy: Galileo y el nacimiento de la astronomía moderna. A comienzos del siglo XVII, el universo empezó a cambiar ante los ojos humanos gracias a Galileo Galilei, quien perfeccionó el uso del telescopio y lo dirigió hacia el cielo. Lo que observó no solo sorprendió a su época, sino que transformó profundamente la astronomía. Galileo describió su experiencia con emoción, señalando que había logrado ver maravillas ocultas a los siglos pasados. Entre ellas, descubrió que la Luna no era una esfera perfecta, sino un cuerpo con montañas, valles y sombras, muy similar a la Tierra, desafiando la idea clásica de un cielo perfecto. Además, observó manchas solares, demostrando que el Sol no era inmutable, y registró las fases de Venus, un fenómeno clave que solo podía explicarse si este planeta orbitaba alrededor del Sol, apoyando el modelo heliocéntrico. Sin embargo, su descubrimiento más revolucionario ocurrió en 1610, cuando detectó cuatro pequeños cuerpos luminosos que cambiaban de posición junto a Júpiter. Tras múltiples observaciones, comprendió que eran satélites que orbitaban el planeta, evidenciando que no todo giraba en torno a la Tierra. Estos hallazgos fueron publicados en Sidereus Nuncius, una obra que marcó un antes y un después en la historia de la ciencia. Con ella, Galileo no solo aportó pruebas claves del heliocentrismo, sino que también inauguró una nueva forma de conocer el universo basada en la observación y la evidencia.
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0: las 23 horas y 51 minutos.
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1: 0:00
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1: Escuchan Radio Francia Internacional cuando son las 6 de la tarde en París de este viernes 19 de junio. Nueva ronda informativa con Charlie Amadou en la técnica. Vamos con los titulares.
2: Juan Cascón.
1: Israel y Hezbollah habrían acordado un nuevo alto el fuego desde este mismo viernes. Es una información proporcionada por un alto funcionario de Estados Unidos, pero aún sin confirmación por ninguno de los dos bandos. En cualquier caso, esto condiciona el acuerdo de paz entre Estados Unidos e Irán. El alcalde de Manchester, Andy Burnham, consigue un escaño en el Parlamento del Reino Unido al ganar las elecciones parciales del distrito de Makerfield. Esto le permite disputar las primarias del Partido Laborista para tratar de reemplazar al primer ministro Keir Starmer como líder de la formación política y, en última instancia, convertirse en el nuevo primer ministro del Reino Unido. Donald Trump desata una nueva crisis diplomática, en este caso con la primera ministra italiana Giorgia Meloni. En una entrevista con la televisión italiana, Trump ha dicho que en el margen de la cumbre del G7 se hizo una foto con Meloni por pena. Estos son los titulares. Comienza el informativo en Radio Francia Internacional. Empezamos mirando al Líbano, donde Israel y Hezbollah habrían acordado un nuevo alto el fuego que entraría en vigor este mismo viernes, según un alto funcionario de Estados Unidos. De momento, ninguno de los dos bandos lo ha confirmado y las víctimas mortales siguen aumentando. Los últimos bombardeos de Israel han matado a al menos 47 libaneses, según el último balance del Ministerio de Sanidad, que duplica los que se contabilizaban hasta ahora, mientras que el país hebreo anunció la muerte de 4 soldados a manos de la milicia Hezbollah. Así están las cosas en Oriente Medio, con varios cabos sueltos y la suspensión de las conversaciones previstas para este viernes en Suiza entre Estados Unidos e Irán para concretar los detalles del acuerdo de paz. Un acuerdo que no hace referencia, al menos no de momento, a los derechos humanos ni la reparación de las víctimas civiles. Un fracaso para las ONGs que velan por estas cuestiones. Carlos de las Heras es responsable de Amnistía Internacional para Oriente Medio.
3: Amnistía Internacional lleva ya desde el mes de abril pidiendo el alto el fuego, no solo en el sur del Líbano, en Israel, sino en toda la región de Oriente Medio, como consecuencia del conflicto y de los ataques entre Estados Unidos, Israel, Irán, etcétera, etcétera. En este sentido, nos preocupa mucho la situación del Líbano, especialmente el sur del país, donde no solo los ataques y los bombardeos israelíes han dejado centenares de víctimas, sino que se ha desplazado la fuerza a más de 1 millón de personas, sobre todo al sur del río Litani y en el Valle de la Beca. En el caso del Líbano, es flagrante que este más o menos 1 millón de personas que han sido desplazadas no puedan regresar a sus hogares, no puedan regresar a sus tierras, porque Israel, además de atacar esta zona, ha emitido órdenes de evacuación y órdenes de no retorno. Es decir, cualquier persona que pudiera regresar a sus hogares podría ser considerada combatiente por parte de Israel, con lo cual corren el riesgo de perder la vida en alguno de estos ataques.
1: Escuchábamos a Carlos de las Heras, responsable de Amnistía Internacional para Oriente Medio. El alcalde de Manchester, el laborista Andy Burnham, ha conseguido un escaño en el Parlamento del Reino Unido con una amplia victoria en las elecciones parciales del distrito de Makerfield, uno de los distritos de la ciudad. Ese escaño significa mucho más que un asiento en el Parlamento, ya que el hecho de ser diputado permite, según las normas del Partido Laborista, disputar unas primarias. Esto es lo que buscaba Burnham, poder disputarle el puesto al actual líder de la formación política y primer ministro del país, Keir Starmer, en medio de la crisis política tras la derrota de los laboristas en las municipales de mayo. Los detalles con nuestro corresponsal en Londres, Daniel Postico.
4: Andy Burnham ha ganado las elecciones parciales en Makerfield y ha conseguido el escaño en el Parlamento que le permite retar a Keir Starmer a unas primarias en las que es claro favorito. No obstante, Burnham ha pedido al primer ministro que dimita, que acepte que ha perdido el control del partido y permita una transición ordenada sin necesidad de batallas internas. El ya exalcalde de Manchester tiene el aval necesario, los 81 apoyos que hacen falta para provocar unas primarias que se celebrarían antes de finales de septiembre. Starmer se resiste a dimitir porque considera que tiene el mandato para seguir gobernando después de ganar una mayoría histórica hace 2 años. Es más, le ha ofrecido a Burnham un gran ministerio que este ha rechazado. Andy Burnham le ha dado 72 horas al primer ministro para que reflexione antes de que el lunes preste juramento como parlamentario en Westminster. A partir de entonces podría activar el mecanismo de las primarias. Se esperan contactos y reuniones extraoficiales entre ambas facciones durante este fin de semana, ya sea entre emisarios o entre los dos políticos. Será clave la reacción del gabinete de Starmer. De momento, ningún ministro ha dado señales de querer dimitir. Desde Londres, Daniel Postico para Radio Francia Internacional.
1: Donald Trump acumula declaraciones polémicas que provocan en muchos casos crisis diplomáticas cuando esas declaraciones hablan de otros países o incluso de sus líderes. La última es la que tiene que ver con la primera ministra italiana Giorgia Meloni. En una entrevista con la cadena de televisión italiana La 7, Trump ha dicho que en un encuentro al margen de la cumbre del G7 que tuvo lugar esta semana en Francia, se hizo una foto con Meloni por pena, que ella le suplicó esa foto juntos y que él no tenía por qué hablar con ella. Meloni ha publicado un vídeo en redes sociales reaccionando así a las palabras de Donald Trump.
5: Algunas cosas merecen una respuesta inmediata. Las declaraciones de Donald Trump son completamente inventadas, lo digo en serio. No sé por qué el presidente de los Estados Unidos se comporta así con sus aliados, pero después de todo, esta no es la primera vez. Solo puedo decir que lamento que no tenga la misma determinación con los enemigos de Occidente, con los enemigos de los Estados Unidos, con los líderes con los que, en cambio, parece ser mucho más complaciente, pero tiene que recordar una cosa: Italia y yo nunca suplicamos.
6: Yo, el Italia, no imploramos mai.
1: Esto ha dicho Giorgia Meloni y, por su parte, el ministro de Exteriores italiano, Antonio Tajani, ha cancelado su visita a Washington prevista para el próximo domingo y lunes. Sobre la nueva ola de calor que afecta a Europa y que se va a intensificar este fin de semana, en Francia, el primer ministro Sébastien Lecornu ha anunciado que va a activar desde este sábado el Centro Interministerial de Crisis para abordar medidas ante las previsiones de la Agencia Estatal de Meteorología, que ponen a nada más y nada menos que 60 departamentos en alerta naranja, algunos de ellos pudiendo pasar a roja el domingo. Y en España, con temperaturas que superarán los 40 grados en muchos puntos del país, las autoridades han activado una medida excepcional denominada permiso climático. ¿Qué es este permiso climático? Nos lo cuenta Rafael Morán.
7: Albañiles, repartidores, bomberos, jornaleros. En España se considera que 4 de cada trabajador o trabajadora está expuesto a altas temperaturas, una tendencia que aumentará con la multiplicación de las olas de calor en este contexto de cambio climático. El país está expuesto al aumento de fenómenos meteorológicos extremos. La devastadora depresión de alto nivel atmosférico, la Dana, de octubre de 2024, se llevó, por ejemplo, a más de 200 vidas durante las lluvias torrenciales. Para proteger a los trabajadores en caso de evento climático extremo, el gobierno español instauró entonces el llamado permiso climático. Mariano Sanz es responsable de Salud Laboral en Comisiones Obreras, uno de los principales sindicatos españoles.
8: Digamos, donde tenemos alerta de color rojo y no se puede ir al trabajo, se puede establecer un permiso de 4 días de no asistir al trabajo por condiciones climáticas y donde tiene, digamos, una remuneración adecuada.
7: El sindicato español le llama a las empresas a incorporar esta medida en sus negociaciones colectivas, al igual que los protocolos de prevención del calor extremo, con medidas que van desde la modificación de los horarios laborales en la construcción, por ejemplo, evitar trabajar en solitario, aplazar las tareas más pesadas y brindar ropa y equipo de trabajo más ligeros.
1: Gracias, Rafa. Ahora, recta final para la segunda vuelta de las elecciones presidenciales en Colombia. Las encuestas colocan al candidato ultraderechista Abelardo de la Espriella por encima del izquierdista Iván Cepeda en intención de voto de cara al domingo. Aún así, los comicios se anuncian reñidos entre dos perfiles completamente opuestos, dos formas diametralmente distintas de abordar los principales problemas que afectan al país, principalmente la seguridad y la violencia de las bandas armadas. Una división que se traslada también a la sociedad, especialmente ahora que quedan pocos días para acudir a las urnas. Nos lo cuenta desde Bogotá nuestra enviada especial, Paola Ariza.
9: Voy a votar por Abelardo de la Espriella.
10: Iván Cepeda.
9: por Abelardo.
10: Voy a votar por Iván Cepeda.
11: Polarización y división es lo que se respira en estos días preelectorales en Colombia, pues en la primera vuelta la diferencia entre ambos candidatos fue tan solo de un 2,8% con el ultraderechista Abelardo de la Espriella a la cabeza. Ambos candidatos representan ideas totalmente opuestas que responden a la dinámica del conflicto armado, asegura la profesora de Ciencias Políticas y Estudios Globales de la Universidad de los Andes, Sandra Borda.
12: Venimos de 4 años de un gobierno que intentó una salida negociada al conflicto armado con varios grupos, disidencias de guerrillas y además organizaciones criminales. Ese intento de paz y ese intento de negociación no funcionó, no hay un solo grupo desmovilizado, y al contrario, lo que sí pasó es que esos grupos terminaron por fortalecerse, aprovechar que hubo un intento de paz sin estar acompañado de una política de seguridad. Normalmente en Colombia, cuando pasa eso, lo que sigue es una elección que busca que haya una mano dura frente al conflicto armado, porque la gente se cansa, se agota de la falta de voluntad de paz de esos grupos. Eso ha pasado muchas veces en otros ciclos electorales anteriores y está pasando nuevamente, pero creo que el tema fundamental en este instante es el tema de la seguridad.
11: Así es, quienes votan por De la Espriella tienen un objetivo principal: sentirse seguros y acabar con los grupos armados, dicen William y Marta.
13: Lo que él nos promete, pues, que va a dar duro, duro al tema de la seguridad. Y la verdad, yo le tengo fe que quiere hacer las cosas bien.
14: Porque estamos cansados de tanto dolor, tanto sufrimiento y tanta inseguridad y tanta violencia. O por lo menos yo, que viví el secuestro hace muchos años y veo uno que vuelve y pasa lo mismo, es lo que no queremos, y no queremos que siga gobernando el partido que está gobernando.
11: Pero hay otra mirada, la de aquellos que con el partido oficialista de Iván Cepeda sienten un avance hacia la igualdad y ven esta como una solución a la violencia, cuentan Freddy y Camilo.
15: Para que continúe los cambios sociales que ha venido desarrollando, pues, la izquierda en Colombia desde hace 4 años, las políticas sociales, el respaldo, pues, al medio ambiente.
16: Que para nosotros los chicos del SENA, pues, ha sido muy como tener más ingresos y mejor estabilidad económica.
11: Incertidumbre es lo que dicen sentir los colombianos frente al domingo, pues sea quien sea el próximo presidente, tendrá que lidiar con una fuerte oposición y un país fragmentado. Paola Ariza, desde Bogotá, Radio Francia Internacional.
1: Gracias, Paola. Y por otro lado, también sobre Colombia, la Fiscalía ha anunciado abrir una investigación al expresidente Álvaro Uribe, a quien ha llamado a indagatoria por su presunta responsabilidad en la confrontación de grupos paramilitares y 2 masacres que tuvieron lugar en los años 90. Recordemos que Uribe fue condenado el año pasado a 12 años de prisión domiciliaria por sobornar a paramilitares encarcelados para que no lo relacionaran con ellos, aunque el Tribunal de Bogotá revocó la pena y el caso quedó en manos de la Corte Suprema. Y para terminar, los cuatro próximos partidos del Mundial de Fútbol se los damos en hora GMT. A las 7 de la tarde, Estados Unidos-Australia. A las 10 de la noche, Escocia-Marruecos. A las 12 y media de la noche, Brasil-Haití. Y ya a las 3 de la madrugada, Turquía-Paraguay. Con esto termina el informativo de las 6 de la tarde, hora París, en Radio Francia Internacional. Recuerden que pueden leer más noticias en nuestra página web rfimundo.com y seguirnos en nuestras redes sociales. Gracias por escucharnos.
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1: 0:29.
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2: 0:59
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1: 1:29.
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1: 1:58
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1: 2:32.
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1: 3:00 a.m. en punto.
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1: 3:29.
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1: 3:59
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1: 4:29 a.m.
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1: 5:02 a.m.
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1: 5:32.
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0: Son las 5 de la madrugada y 57 minutos.
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0: 5 de la madrugada y 58 minutos.
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0: Son las 6 de la mañana y 7 minutos.
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0: Son las 6 de la mañana y 12 minutos.
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0: Son las 6 de la mañana y 16 minutos.
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0: Son las 6 de la mañana y 20 minutos.
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1: 6:28.
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1: Son las 6:29.

0: Son las 6 de la mañana y 33 minutos.
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0: Son las 6 de la mañana y 37 minutos.
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0: Son las 6:46.
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0: Son las 6 de la mañana y 56 minutos.
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1: 7:00 a.m. en punto.
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Bienvenidos a nuestro programa, bienvenidos al Renacer Andino. Vamos a empezar con un grupo que es de Copiapó. Ellos se llaman Los Yacos. Nos vamos a escuchar la canción Luna de Pueblo Hundido. El programa Renacer Andino. Bienvenidos.

Es el Renacer Andino. Y escuchamos una canción de un grupo que se llama Anaku. Y es un grupo de Santiago, el cual ellos se definen como un grupo de música étnica. Escuchemos Crónicas. Pacani Malku, el señor del antaño. Renacer Andino.

0: Es el Renacer Andino. Visita nuestras redes sociales y nos vamos a escuchar al grupo Cantamérica navegando a San Juan. Renacer Andino.
1: A la astillera San Juan. Pero esta vez no voy por trabajo. Ya van a saber por qué va.

Es el Renacer Andino. Visita nuestra página web www.renacerandino.cl. Seguimos con Canta América y esta canción que lleva por nombre Isluga, Renacer Andino.

y me quedo por el sector, me quedo por la parte norte de Chile y voy a Iquique a escuchar a un grupo que lleva por nombre Chacha Gila, la canción La Pampa, Renacer Andino.

Y me quedo un rato en Iquique. Escuchemos al grupo Guamari, esta canción Nido de Cóndores, Renacer Andino.

De su álbum Éxodo, el grupo Altiplano, Mauricio Vicencio nos trae esta hermosa canción, Naila. El programa Renacer Andino.

Es el Renacer Andino. Escuchemos Casarata del grupo Licarantay de La Serena. El programa Renacer Andino.

Y me quedo en la tierra de la papaya en La Serena. Escuchemos al grupo Licanantay, la canción Cariño Loco, Renacer Andrés.

de nuestro amigo Víctor Contreras. Escuchemos Caminante Medicinal, el programa Renacer.

Y me devuelvo inmediatamente a Iquique. Escuchemos al grupo Inti Aymara, Danzarina del Sol. Estás en el Renacer.

Y de su álbum Fósil, Don Osvaldo Torres nos entrega Libro Antiguo, el programa Renacer Antiguo.

Y con este tema terminamos nuestro programa de hoy. Gracias por la sintonía. Nos encontramos la próxima semana en este mismo horario, en este mismo dial. Nos vamos con Enrique Itca. Nos vamos a Rapa Nui. El programa Renacer Andino, un servidor, Ramón Olivares. Chao, chao.

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1: 8:03.
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0: Son las 8 de la mañana y 19 minutos.
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0: Son las 8 de la mañana y 25 minutos.
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1: 8:30
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0: ciudad de Antofagasta le indica la hora.
1: 8:59 a.m.
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5: Muy buena jornada, queridos auditores del programa Libros Ciudadanos. Le habla la profesora y colega suya y amiga Olga Grandón. Para hoy día, para presentarles un tema importantísimo relacionado con un trabajo de radioteatro realizado en Santiago y que tiene que ver, en función de este programa radial, con el carácter testimonial con que nació la literatura latinoamericana a través de relatos. Ya que algunos estudios sobre la función testimonial en la literatura latinoamericana afirman que dicha función está ligada a una atmósfera de represión, ansiedad y angustia, o a momentos de exaltación heroica en los avatares de la organización guerrillera en el peligro de la lucha armada. De este punto de vista, Latinoamérica y Chile han enfrentado desde su descubrimiento y conquista lo que es una particularidad fundacional de nuestro continente en materia literaria. Así que el Chile de los prisioneros políticos escogieron alguna vez la imagen icónica o la escritura para testimoniar desde conflictos íntimos, hacer relatos, poemas incluso, que siempre testimoniaron pero fluctuaron entre lo real y lo imaginario. Muchos poemarios, por ejemplo, en los prólogos exponen explícitamente los propósitos testimoniales de su autor. En otros libros, diferentes procedimientos revelan la tentativa de expresar por escrito una experiencia colectiva, ya sea de reclusión, tortura, represión y alienación. Ejemplos de este tipo de literatura en los años 70 fueron Crónica del Reino de Chile, Omar Lara, que en paz descanse, Dawson, que fue el testimonio de Aristóteles España, escritor, Prisionero del Sol, de Juan Salvador Polici, aprovecho de enviarle un saludo, está en el sur, pero lo voy a mandar el programa, ¿Dónde estás tú cuando se manchó el asfalto?, de Pablo Varas, Se vive para darse, de Ignacio Vidal-Rázaga, y son escritores que alguna vez hicieron testimonio de lo que vivieron, y algunas veces se transformó en el único libro que escribieron, otras veces se trata de escritores consagrados, que pusieron su testimonio y que a la vez es literatura. está ficcionalizado de alguna manera. Y eso es lo que les va a explicar mi amiga, que es historiadora y que se dedicó a hacer un programa para ello de radioteatro, que ya llevan como 15 programas. Hemos visto que esta óptica de trabajo que expresa en el fondo el amor, la guerra, el dolor, la alegría, cotidianidades y sueños, es lo que es común a una literatura que es también literatura y es testimonial. Entonces, es un testimonio a través de un relato, de un poema, de esos contingentes, lo que tenemos. Lo más compartido aquí es la defensa de la integridad del ser humano frente a la experiencia vivida por todos de tortura, guerra, aniquilación. Entonces, en este momento decimos que esto está en el origen de toda la literatura latinoamericana, porque desde los textos coloniales de, no sé, de Bartolomé de las Casas, de Hernán Cortés, de Pedro Valdivia, en toda la literatura latinoamericana se da esta característica que empezaron por hacer crónicas, pero ya no puede haber más ficción en esas crónicas. Siguieron por hacer, continuaron más bien por hacer cartas de relación, y ya no pueden ser más literatura en el sentido que mezclan lo ficticio con lo real y con muchas fórmulas de figuras de retoricismo en el fondo que las hace muy literarias. Entonces, decimos que esto está en el nacimiento de la literatura en el caso de todo nuestro continente. Y en este sentido, cabe mencionar, pero muy al pasar por el tiempo, la crónica del siglo XVII de un mestizo, hijo de una madre inca y de un padre español, nuestro Felipe Huamán Poma de Ayala, con nuestro primer Nueva Crónica y Buen Gobierno, que fue el texto lleno de dibujos y más escritura aún, que nos dejó un testimonio de todo esto de lo que estamos hablando. Entonces, en esta ocasión vamos a iniciar, antes de presentar a nuestra invitada de Santiago, que es historiadora, un audio de un minuto de radioteatro que representa el trabajo que están realizando ellas, que es un grupo que ya lo vamos a presentar, respecto de recoger testimonios históricos pero con algo de ficcionalizado. En esta ocasión escucharemos algo de que se llama Luis Emilio Recabarren y que es un radioteatro en el fondo con el tema, pero a continuación inmediatamente vamos a complementar con la canción de Víctor Jara, Preguntas por Puerto Montt, y luego ella nos hablará lo que nos quede de tiempo.
1: Ya, pues compañeros, anímese que llegó Don Reca a ayudarnos a mejorar las cosas. Así podemos bajar los precios de las pulperías y que nos suban el sueldo, si los únicos que ganan aquí son los patrones.
6: No denunciame mucho, que nos pueden ver y nos van a delatar por andar aquí. Nos van a quitar el sueldo y nos vamos a tener donde quedarnos muertos.
1: Tranquilo, si no va a pasar nada. Además, mira cómo estamos y nos tratan como animales. ¿Qué tanto más podemos perder?
6: Pero cállate y déjame escuchar qué dice.
7: Solo cumple y conserva los que tienen convicciones hondas, sinceras y reales. Preparemos nuestros elementos para vencer. Reanimemos nuestros grupos organizados. Llenemos las faenas de entusiasmo y volvamos a los puestos de combate. Y entre morir esclavos del hambre y del andrajo y morir por el pan y la libertad, preferimos morir luchando.
8: ...18 de enero de 1919... Antofagasta. Querido hermano, esperando que las tierras de Iquique te traten mejor que lo que trataron a nuestros padres, te escribo por primera vez desde mi propia mano, y ya no con ayuda de Hernán, mi compañero de camarote más joven, el que te escribía por mí durante todos estos años. Te sorprenderás de conocer mi letra por primera vez. Hace unos meses en el campamento, aquí en la mina, se instaló una escuelita para quienes no fuimos nunca a la escuela o tuvimos que dejarla de niños, ya que tú sabes, nunca pisé una escuelita. Me vino bastante bien y ahora puedo escribirte. Pero nada de esto habría sido posible si hace un año don Luis Emilio Recabarren no hubiera llegado aquí a Antofagasta. ¿Lo conoces? Dicen por aquí que también anduvo en Iquique. Desde que llegó las cosas han cambiado bastante. No solo algunos de nosotros aprendimos a escribir, que ya es un milagro. También comenzamos a organizarnos. El compañero organizó a los obreros de todos lados, y no solo eso, abrió varios diarios que se difunden aquí entre los compañeros. Junto a esta carta te mando algunos de ellos, que te guardé para ti, por si ya no llegan.

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0: Les presento entonces a Isabela. Isabela, ella misma se va a presentar con todos sus nombres y apellidos, es historiadora por la Universidad de Chile y dentro de un grupo grande vino para que un grupo que está funcionando hace varios años de historiadoras y de otras profesiones también, entre ex estudiantes de la Universidad de Chile y de la Universidad de Santiago de Chile, formaron un grupo que está haciendo radioteatro hace varios años, pero ella nos va a contar de qué se trata. Y se ganaron un proyecto de radioteatro ahora, que son microrrelatos de la resistencia, y se adjudicaron aquí un fondo, que aún no ha llegado por si acaso, pero está adjudicado, Fondo del Patrimonio Cultural a través del Ministerio de Cultura, para hacer crecer su proyecto de radioteatro con relatos testimoniales de esta clase de situaciones, como la que escuchamos recién a través de Víctor Jara, Preguntas por Puerto Montt, que también denuncia una matanza de pobladores en una toma que se hizo en 1969. Que ella vino para hablarnos de esto, y la primera pregunta que va a responder, y puede demorarse lo que quiera, ¿cómo iniciaron el proyecto de radioteatro, Microrrelatos de la Resistencia?
1: Bueno, muy buenas tardes, mi nombre es Isabela Zazali González, tengo 24 años, nací en Antofagasta, pero luego me fui a estudiar a Santiago, en la Universidad de Chile, y egresé el año 2023. Ese mismo año, junto a compañeras de la carrera, Patricia las va a nombrar, Pamela Fernández, Silvana Núñez, Beatriz, Anastasia y Diana, son las que están actualmente y las que también empezaron a trabajar en ese tiempo, queríamos hacer un proyecto en el contexto de los 50 años del golpe de Estado. El 2023. Ahí surge la idea del radioteatro, ya que identificamos que los jóvenes han estado muy distanciados de lo que es un poco la lectura. Y también de estos temas cuando nosotras hacíamos conmemoraciones respecto, por ejemplo, al 11 de septiembre. Por lo tanto, surge esta idea también para recoger partes de la historia que usualmente lo que se conoce como la historia oficial no recoge tradicionalmente. Por lo tanto, nosotros abordamos sujetos de la sociedad que son parte de los sujetos populares, pueden ser mujeres populares, trabajadores, obreros, mineros, campesinos, también hemos trabajado con sindicatos y eso es lo que principalmente a nosotros nos interesa. Este año nos adjudicamos justamente el Fondo del Patrimonio, que para nosotros fue algo, una noticia muy feliz, porque ya veníamos 2 años y medio trabajando sin financiamiento y en apoyo de una radio, que es la radio Juan Gómez Millas, de la facultad, bueno, del campus Juan Gómez Millas, en realidad, de la Universidad de Chile. Esa radio nos ayudó mucho para empezar, de hecho fue esa radio la que nos ayudó principalmente, y de ahí pudimos publicar varios capítulos, pero ya al día de hoy estamos en este fondo patrimonial que consiste en recoger las historias de sitios o lugares de memoria de Santiago que no sean tan conocidos al día de hoy y que también sean nuevos relativamente. Entre ellos, por ejemplo, está la Casa de Miguel, que es una casa que queda cerca de la casa donde muere Miguel Enríquez, donde es asesinado. Ese es un lugar donde nosotros hemos trabajado actualmente. También tenemos, por ejemplo, Corpus Christi, que es donde fueron ejecutados también gente del Frente Patriótico en el contexto de la Operación Albania. Y también tenemos al Cuartel Borgoño, que es un ex cuartel de investigaciones que funcionó como centro de detención y tortura y que al día de hoy es un sitio de memoria. Entonces, con todos esos lugares, estamos intentando justamente levantar este fondo y que ellos mismos nos cuenten su historia. Más que nada, nosotras hacemos el guión a partir de los encuentros que hacemos con ellos, por lo tanto, les damos un poco más de protagonismo a ellos y a ellas.
0: Bueno, cabe preguntar, para que te alargues un poquitito, porque te está sobrando tiempo, estás ya muy sintética, cabe preguntarte, que me digas en un minuto más, por lo menos, ¿cómo es esto de recoger un testimonio, porque ninguno de los que nombraste están vivos, a través de qué descendientes, testigos de la época que lograron sobrevivir, y cómo ustedes establecen, por tratarse de un radioteatro, un elemento de ficción, bueno, más allá que todo? Y Moniche dice que la realidad no existe, o sea que toda intervención de lenguaje frente a un hecho lo hace subjetivo, o sea que de todas maneras siempre hay un impulso ficcional en cada frase que decimos.
1: Bueno, la primera pregunta, la mayoría de nosotros viene de la escuela de la historia, entonces para poder recoger, por ejemplo, testimonios y documentos, si abordamos temáticas que, por ejemplo, si Luis Emilio Recabarren en 1920, pues aproximadamente, recogemos ya archivos, documentos, papeles, ¿sí? Y también, bueno, literatura y bibliografía que exista respecto a esos temas. Ya cuando son temas, por ejemplo, ya de dictadura o de sindicatos que siguen actualmente desarrollándose, ahí sí que recogemos testimonios vivos, tanto por entrevistas como también entrevistas que hayan hecho otras personas, como también lo que nosotros llamamos encuentros de memoria, que es basado en un proyecto del historiador Mario Garcés, que justamente durante los años 80 intentó hacer esta metodología de historia local para recoger mediante los mismos testimonios de la gente sus historias y de ahí armar una historia más general. Entonces, para dar un ejemplo, hemos trabajado con el Sindicato de Trabajadoras de Casa Particular, Sintracap, y ellas justamente nos prestaron su sede, su local, y ahí hicimos un encuentro, recogimos sus testimonios y ellas identificaron distintos hitos de la organización y a partir de ello hicimos un capítulo. Entonces, depende del periodo temporal que abordemos el capítulo, pero más que nada es eso.
0: Estamos en el tiempo, pero una segunda pregunta, esta vez te voy a pedir, porque cualquiera puede tomar la radio en cualquier momento, que digas tu nombre completo antes de contestar la pregunta. Soy tanto y les voy a hablar de esto. La segunda pregunta es cómo conciben su trabajo de recopilación fundamentalmente histórica, política y también ficcional, como ya explicaste, en función de la concepción de literatura que defendí al comienzo, en el fondo la literatura latinoamericana nace como dar un testimonio desde los conquistadores españoles a los mestizos hasta Sor Juana Inés de la Cruz en el siglo XVII en México. Sí, aunque se escriba poesía, carta, lo que sea, se está dando un testimonio, pero ese testimonio está, bueno, del todo traspasado por el lenguaje, y por un lenguaje muy literario y con elementos muy ficcionales. O sea, aparecen vírgenes en el cielo defendiendo a los españoles, tirándole cosas a los indígenas de abajo, en fin, que son elementos evidentemente intervenciones de la divinidad en todas partes. Entonces, de todas maneras, así nació la literatura latinoamericana. Entonces, y el radioteatro tiene su arte. Tú ya nos pasaste un minutito de eso, pero la pregunta vuelve a ser, ¿cómo conciben el trabajo? Pensando en esta concepción de que realmente la literatura nació como testimonio en toda América, diría yo, más que en Latinoamérica, pero hablé de autores de la época colonial, antes que se fundaran los países españoles, y hablé también de mestizos.
1: Sí, bueno, me presento de nuevo, soy Isabela.
0: ¿Isabela cuánto?
1: Isabela Sassali González.
0: Ya, ok.
1: Y, bueno, respecto a la pregunta y recogiendo un poco lo que usted decía, justamente en los intentos de, como desde la literatura, recoger lo testimonial, se recoge lo que se mencionaba, el amor, el dolor, la alegría, los sueños, y eso es justamente lo que nosotras queríamos hacer. No quería, bueno, en un momento justamente cuando surge esta idea, hicimos todo un análisis de cómo recoger esos testimonios. Y nosotros igual consideramos que las personas que, por ejemplo, lucharon durante lo que es la dictadura o anteriormente cuando militaron en los años 60, también se atravesaban por esos sentimientos, el amor, la solidaridad, etcétera, y que eso se ha ido pasando, durante estos años, durante generaciones. Hay generaciones que, bueno, hasta el día de hoy siguen con esos mismos sentimientos y con esos mismos sueños, queriendo transformar la realidad, y eso es lo que a nosotras nos interesaba, justamente lo testimonial es fundamental en nuestro trabajo, y lo testimonial justamente recoge eso, que es lo de la literatura también. Y gracias a lo testimonial sabemos mucho de esa parte de la historia, por lo tanto nosotras también quisimos recalcar el testimonio, las fuentes orales en nuestro trabajo.
0: Te quedan minutitos como para que nos des algún ejemplo de esto. Por ejemplo, ¿cuántos radioteatros han hecho?
1: Ya.
0: Más allá que se hayan ganado o adjudicado un proyecto recién para este año, pero tú hablaste que ustedes empezaron como estudiantes, varias de la Universidad de Chile, otras de la USACH, la Universidad de Santiago de Chile, haciendo este trabajo en función incluso de que se conmemoraban los 50 años del golpe. Eso las motivó, digamos, pero fueron mucho más allá. Ahí hay una historia relacionada con Luis Emilio Rigogarren, que es bastante anterior, o sea, hace ciento y tantos años ya.
1: Sí.
0: Entonces, en ese sentido, que nos hables un poquitito más de qué radioteatros han hecho, cuáles son los que piensan por hacer. Llevan como 15, me dijiste, fuera de micrófono.
1: Debo decir que la mayoría de los capítulos sí abordan el periodo 73-90, incluso 73 al presente. El de Luis Emilio Recabarren surge en la conmemoración de sus 100 años. Entonces quisimos hacer un capítulo en torno a eso, y también considerando que Luis Emilio Recabarren hasta el día de hoy sigue siendo una figura sumamente importante en las luchas contingentes hasta el día de hoy. Por lo tanto, quisimos hacer ese capítulo. Pero para dar unos ejemplos de capítulos que hemos hecho, por ejemplo, uno de ellos es respecto a la Operación Colombo, que es esta operación que fue un montaje de parte de la dictadura chilena, junto también con, en colaboración con medios de Brasil y Argentina, que publican un listado en donde supuestamente informan de que 119 personas que se encontraban desaparecidas durante la dictadura mueren en una purga entre ellas, cosa que es un montaje, sí, es una noticia falsa. Nosotras quisimos recoger a las mujeres de ese listado y realizar la historia no solo mediante la represión, sino que también considerando que eran jóvenes, que tenían sueños, que tenían familias, tenían sueños de vida al igual que nosotras, por lo tanto quisimos recogerlo, por ejemplo, a través de esos elementos.
0: Bueno, si quieres agregar algo más, decir el nombre del grupo que ustedes formaron, o no tienen nombre, o simplemente...
1: Sí. Nos llamamos Micro Relatos de la Resistencia. Ahora sí voy a mencionar bien el nombre de mis compañeras: Pamela, Diana, Beatriz, Silvana y Anastasia. Somos quienes actualmente componemos ese proyecto. Y bueno, vamos a seguir trabajando en ese fondo ahora este año. Ya hemos trabajado con algunos sitios y... Los invitamos, por supuesto, a escuchar nuestros capítulos. Los tenemos en distintas plataformas. Principalmente lo tenemos en Spotify, pero también está en YouTube para quienes no tengan Spotify. Así que en ese sentido es bastante accesible. Y les recomiendo, por supuesto, el de Luis Emilio Recabarren, que aborda un poco la localidad de Antofagasta y, bueno, no solo Antofagasta, sino que la región. Y la historia justamente de una persona que trabajó aquí por la liberación y por cambiar un poco la realidad de la clase trabajadora en ese momento.
0: Es lo que habría que poner para que el auditor recordara los viejos tiempos del radioteatro y que hayan empleado esa manifestación. Es muy decidor también esa manifestación artística, aunque no vamos ahora a explicar lo que es arte, porque este programa es de estimular con esos concretos el acceso no más fácil que se puede hacer para el arte. En este caso, uno pone, para explícalo tú misma, radioteatro, Luis Emilio Recabarren, y sale de inmediato en YouTube, que casi todos vemos YouTube, el capítulo del que nos pusiste un minuto, ¿o no es así? ¿Cómo entramos para ver cualquier programa de radioteatro de usted a las plataformas?
1: Sí, en YouTube. Colocan Micro Relatos de la Resistencia y ahí les va a salir al tiro el canal, y ahí en el canal están todos los capítulos que hemos realizado. Tenemos 13 videos hasta ahora, y más que nada nosotros recogemos también sonidos de la cotidianeidad. Podrán recordar la gente que escuchó radioteatro es que hubo películas, hubo series de radioteatro, y se recogía justamente el sonido de la tacita, el sonido de la puerta, aplausos, etcétera. Así que eso justamente recogemos.
0: Ya. Después de esta invitada especial que vino de Santiago, ella es
1: Isabela.
0: Isabela, disculpa, que habían varias niñas involucradas, sí, en este grupo. Isabela Sansani. Y está estudiando ya su magíster en historia, es historiadora. Y vamos a despedirnos de este programa tan testimonial. Con una canción relacionada, que es ¿Qué dirá el Santo Padre?, pero interpretado justamente en 1973, grabaron esta canción por Quilapayún.

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2: Son las 9 de la mañana y 28 minutos.
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4: Estimadas y estimados auditores, en la alegría de un nuevo amanecer y encuentro en nuestra columna radial, hoy me referiré a la dualidad que se presenta en la humanidad, en Chile y en nuestra región. Se trata de un conversatorio íntimo, litio en el salar de Atacama. Cuando con motivo del supuesto progreso y desarrollo económico, muchas veces se atenta contra el medio ambiente y los sectores protegidos en bien de la naturaleza y de la fauna. Por ello, amigas y amigos oyentes, hoy, entre mares y arenas desnudas de lluvias y brumas, nuestras pampas y salares, en sinfonía de vientos y espumas, junto al pincel del tiempo, dibujan el frío invernal que en llantos y cantos de siglo expresan eternidad universal. Hoy pareciera que en curiosa candidez que no reclama, el inocente Padre Sol ausente observa silente a su Pachamama, a su tierra inmaculada que florece en optimista creación de vida ancestral, siempre en planicies de sal, bendiciendo a su gente y entorno natural, pero presintiendo que puede surgir un oscuro porvenir. Mas, queridas y queridos auditorios, repentinamente, entre Rocío y Camanchaca, se rompe el silencio, y el señor flamenco, caminante eterno y majestuoso, visitando el cactus, su rudo compañero milenario, muy ansioso, polemiza en versos, expresando que no admite nuevo tiempo doloroso. Nace así un llanto que enciende mil banderas de la tierra y sus salares, entonando junto a mil estrellas que danzan sobre cerros y mares, rimando cadencioso el canto de flamencos, cactus y habitantes, todos temerosos por mañanas en ausencia de aguas cada instante. Es que, respetadas y respetados auditores, el viento del salar de Atacama, amante de sus aguas, cual reflejo de cielo y espejos en llama, que convivió y conoce la historia y sufrimiento ancestral del oro blanco salitral, hoy recordado con tan solo cruces retorcidas en silencio sepulcral. Por ello, las comunidades y habitantes de Salares están alertas y dudan del ofrecido progreso, sin fecunda investigación ni certeza por sus lares. Por ello, se ponen de pie para rechazar el ofrecido bienestar por un mañana de tierra sufriente en amor doliente, y altivos pedirán siempre para su amado solar el resguardo suficiente. Por ello, amigas y amigos auditores, la comunidad del Salar de Atacama, en su canto llanto que recorre angustiado el Salar de Atacama, clama por un soplo gigante de humanidad para que desde el Instituto Nacional del Litio, Salares y la autoridad, junto al Ministerio de Ciencias en San Pedro, aseguren que no se atentará contra el salar. Aunque no tiene hojas, pero muchos ojos, siempre observarán y anhelan que el llanto del salar se transforme en bello canto de futuro, en armonía con su comunidad. Porque el litio no será un nuevo oro blanco que se fume, sino que exige que sea el equilibrio eterno entre el progreso, bienestar y lo ancestral, renaciendo esperanza hacia la luz divina de vida generosa universal. Amigos auditores, desde esa mirada optimista, en la comunidad, bellamente, en este instante, resurge el perdido canto de nortinidad, para que efectivamente entonces venga la eficiencia energética, industria aeronáutica y espacial, y todo ello junto al desarrollo material y bienestar en hermandad y justicia social, creando desde el Salar de Atacama nuevas mañanas de feliz humanidad. Por ello, desde esta columna solicitamos a las autoridades, sociedades y estudiantes que aseguren un acuerdo armónico basado en las leyes existentes, de modo que hoy y siempre anunciemos un mañana ejemplar, entonando un canto general que junto al litio realmente nos permita soñar y con nuestras voces nortinas en un mismo sonido de paz, pan, poesía y amor, para que nuestras gentes del Chile tricolor vivan el merecido y feliz esplendor. Muchas gracias y hasta pronto.
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5: Investigador UA explica cómo impactaría en Antofagasta un terremoto en la región de Atacama. De acuerdo a los reportes del Centro de Terremotos de Estados Unidos, una serie de movimientos telúricos se han registrado en los últimos días en la región de Atacama, de los cuales 5 fueron de regular a mayor intensidad, localizándose su epicentro en el área del gran terremoto ocurrido hace más de 100 años en las cercanías de Vallenar. Aquel terremoto posteriormente generó un tsunami devastador, afectando principalmente a las comunas de Coquimbo, Huasco, Caldera y Chañaral, así como Antofagasta, ubicada a más de 700 kilómetros del epicentro. En aquel evento, el mar se recogió e inundó los sectores bajos de Antofagasta, como el muelle de pasajeros, viviendas aledañas a la costanera, la Plaza Colón, alcanzando incluso la Avenida Argentina con calle Caracoles, según detalla el geógrafo y director del Centro de Ingeniería en Mitigación de Catástrofes Naturales de la UA, Jorge Van der Bosch.
6: Pero lo más complicado es el tsunami, porque invariablemente en 1922 el tsunami sí fue destructor en Coquimbo, sí fue destructor en Chañaral, en todos los poblados que están entre Señaral y Coquimbo, sí fue destructor, mató gente, destruyó instalaciones. Y el agua en Antofagasta llegó hasta la cota aproximadamente 8 metros probablemente, y llegó hasta la calle Caracoles, y barrió la costa, barrió la costa. ¿Qué es la costa? Para nosotros son los 5 o 6 metros sobre el nivel medio del mar. ¿Y eso qué significa? Que hoy día está poblado Antofagasta. En 1922 habían cocinerías y no hubo problema.
5: El investigador sostiene que, de ocurrir un terremoto sobre 7 grados en la región de Atacama, existe una alta probabilidad que Antofagasta sea afectada por un tsunami, repitiéndose lo ocurrido en 1922, según estudios que plantean que sismos y movimientos telúricos de envergadura en el norte de Chile se desencadenan a partir de una estructura similar.
6: Mi recomendación es que en ese caso la gente no va a ver alarma, porque va a estar, el sismo va a ser la misma alarma. No va a haber alarma de tsunami, porque las alarmas de tsunami, ¿cierto?, van a tardar algunos minutos. Pero la gente que vive en la costa, en la primera cuadra, lo recomendable, la primera cuadra solamente, es recomendable que suban a la segunda cuadra hacia arriba. Estoy pensando en voz alta. La gente que vive, por ejemplo, en la costanera, al frente de la Avenida Brasil, tuviera la Avenida Brasil, nada más, es todo. Ahí estamos todos en la costa 5 metros.
5: Respecto al actual escenario en la región de Atacama, el profesional explica que la sismicidad registrada es poco frecuente y muy ordenada. El 11 de junio se produjo un hecho insólito. Ocurrieron en una línea de aproximadamente de entre 30 a 40 kilómetros, 5 sismos. El más grande, de 5.5, 5.2 y 5.1. El investigador plantea que hay 3 posibilidades al respecto.
6: La primera es que puede hacer un esfuerzo de la placa tectónica y que se liberó ese esfuerzo con estos sismos grandes, estos sismos pequeños, perdón, o estos sismos. Bien, esa es la primera alternativa. Ya se liberó esa parte y lo más probable es que... En el transcurso del tiempo ya no vuelva a ocurrir. La segunda es que efectivamente puede ser un precursor de un rajo mayor. No grande, pero un rajo mayor. De tamaño probablemente en sismo de un tamaño 7, ¿cierto? Entre 6 y 7. Ya, ese podría ser también este evento, porque es una rotura de placa. Es un esfuerzo que hizo la placa y está mostrando dónde se rompió. Y la segunda es que digo que puede ser un sismo que sea el precursor de un sismo de tamaño relativamente mayor, más o menos mayor igual que 7, de ese orden, por ahí.
5: La serie de eventos sísmicos preocupa no solo por la eventual afectación a la población que habita en las zonas adyacentes al epicentro, sino que también por el impacto que generaría un eventual tsunami, por lo cual el académico de la Universidad de Antofagasta llama a la población a estar siempre atenta y tomar las medidas de protección y evacuación que correspondan. Estudiantes de Derecho entregan orientación jurídica gratuita a la comunidad universitaria. Para fortalecer la formación práctica de los futuros profesionales de la abogacía y al mismo tiempo contribuir al bienestar de la comunidad universitaria, estudiantes de la carrera de Derecho de la Universidad de Antofagasta realizaron una nueva versión de la tradicional Feria Jurídica. La instancia formativa se realizó en el Campus Coloso y consistió en aportar orientación legal gratuita a estudiantes académicos y funcionarios de la Casa de Estudios en las áreas de familia, trabajo y violencia intrafamiliar, entre otras. La actividad fue desarrollada bajo la supervisión de la académica Fabiola Rivero Rojas en el marco de la asignatura Módulo de Integración 1 y forma parte de la metodología de aprendizaje más seguro, permitiendo que los estudiantes complementen su formación académica mediante experiencias reales de atención a usuarios. Universidad de Chile lidera el desarrollo del nanosatélite Suchai 4 que será lanzado al espacio. El Laboratorio de Exploración Espacial y Planetaria de la Facultad de Ciencias Físicas y Matemáticas de la Universidad de Chile se prepara para marcar un hito en la historia de la ciencia nacional. El Suchai 4, un nanosatélite de tipo CubeSat, será puesto en órbita polar sincrónica con el Sol a 590 kilómetros de altura. El lanzamiento está previsto para julio desde Estados Unidos. Esta misión representa la continuación metodológica de los aprendizajes obtenidos en las misiones espaciales previas, Suchai, Suchai 2, Suchai 3 y PlanSat. En este sentido, el decano de la Facultad de Ciencias Físicas y Matemáticas, Francisco Martínez, destacó el impacto de este desarrollo para el país y la formación de capital humano avanzado.
7: Bueno, en la facultad seguimos desarrollando esta tecnología con gran éxito y incorporando nuevos desafíos. En este caso, condensación significa que 60 experimentos estarán en este nanosatélite de 5 litros, un satélite un poquito más grande, y que incorpora varias tareas. Una es la biología espacial, de probar cómo se comportan elementos biológicos en el espacio. Segundo, instrumentación nueva, que permite relocalización, percepción de partículas, etcétera, y también comunicaciones. Así que en esos tres ámbitos, este nuevo satélite permitirá desarrollar nuevas experiencias, nuevo conocimiento, y ojo, que es un conocimiento y una tecnología muy fina, muy de alta precisión, hecha en Chile, completamente en Chile.
5: Una de las grandes diferencias del Suchai 4 frente a sus predecesores es que requiere y cuenta con un sistema de control, apuntamiento fino. Para lograrlo, el equipo de ingeniería desarrolló un sistema de propulsión y geolocalización sincronizado, compuesto por ruedas de reacción, electroimanes, propulsores de gas frío y propulsores de plasma. El investigador principal del proyecto y académico de la Universidad de Chile, Marcos Díaz, detalló a través de los micrófonos de Radio Universidad de Antofagasta la importancia de estos avances científicos.
8: Bueno, las reglas del juego en este ámbito significa que podemos seguir investigando y podemos seguir aprendiendo del vehículo después de estar en órbita, en el fondo. O sea, generalmente los satélites se programan antes de que se vayan y se pongan en órbita, y lo que pueden hacer está limitado a esa programación. Entonces, hoy día poder

0: que el poder desarrollar esto y también abrir, esto puede ser una plataforma que le permita, con los datos que nosotros podemos tomar con el vehículo, de comunicaciones, de orientación, a el resto de la comunidad, tanto nacional como internacional.
1: Para gestionar toda esta complejidad, el vehículo posee un software de vuelo reprogramable, desarrollado en colaboración con la Universidad de Santiago de Chile, USACH, otorgándole una gran flexibilidad operativa. El satélite operará de forma remota, transportando diversos experimentos para evaluar la tecnología y cómo los sujetos de prueba reaccionan al ambiente espacial. En el ámbito de la instrumentación física, incorpora un telescopio que cubre desde el espectro ultravioleta hasta el infrarrojo cercano, junto con magnetómetros, detectores de partículas y un sistema para evaluar nuevos transistores de grafeno. Astrónomos anuncian desfile planetario de Mercurio, Venus, Júpiter y la Luna, un espectáculo visible desde Chile. Durante las tardes del martes 16, miércoles 17 y jueves 18 de junio, se producirá un fenómeno conocido popularmente como alineación planetaria, ocasión en la que la Luna, Mercurio, Venus y Júpiter serán visibles en una misma franja del cielo poco después de la puesta de sol. Catalina Casanueva, investigadora adscrita al Centro de Astrofísica y Tecnologías Afines, CATA, y doctora en Astrofísica de la Pontificia Universidad Católica de Chile, UC, explica de qué se tratan estos eventos astronómicos y las mejores condiciones para su observación.
2: Desde Antofagasta, la alineación entre los tres planetas se podrá ver desde hoy, y lo mejor es mirar después de la puesta de sol, más o menos entre las 6:30 y las 8 de la tarde, hacia el oeste-noroeste, que es el sector por donde se esconde el sol. Venus, Júpiter y Mercurio se van a ver bajitos, cerca del horizonte, y el 18 de junio la luna creciente va a aparecer en esta misma franja, un poco más arriba que Venus. Y esto va a ayudar a que puedan reconocer aún mejor esta alineación. Para observar esto no se necesita ningún telescopio. De hecho, lo mejor es mirarlo a simple vista, porque lo bonito va a ser ver esta escena completa.
1: Una alineación planetaria es un efecto de perspectiva. Aunque los cuatro astros parecen reunidos en una misma franja del cielo, en el espacio están separados por distancias enormes. La Luna estará a unos 361.000 kilómetros de la Tierra, Mercurio a unos 120 millones, Venus a 171 millones y Júpiter a 914 millones. La cercanía aparente depende únicamente de nuestro punto de vista. La zona por la que se mueven estos cuerpos celestes se llama eclíptica y su origen está en la formación del sistema solar. Así lo explicó a Radio UA la astrónoma Catalina Casanueva.
2: Se trata de una alineación aparente entre la Luna y tres planetas, Mercurio, Venus y Júpiter. Le decimos alineación porque, visto desde la Tierra, estos astros parecerán estar sobre una misma franja del cielo, como si estuviesen formando una línea. Pero ojo, eso no significa que estén realmente juntos en el espacio, sino que es un efecto de perspectiva, parecido a cuando, por ejemplo, vemos un poste de luz y más atrás un cerro en la misma dirección. Desde donde estamos parecen cercanos, pero en realidad están a distancias muy distintas.
1: La alineación podrá verse a simple vista en gran parte del país, aunque no todos los astros serán igual de fáciles de localizar. La Luna será la mejor guía para orientarse en el cielo del atardecer. Cerca de ella estará Venus, excepto el 16 de junio, el más brillante de los planetas, cuya atmósfera refleja gran cantidad de luz solar y lo hace visible antes de que el cielo oscurezca. Júpiter aparecerá como un punto luminoso siguiendo la misma franja, y Mercurio, el más difícil de ver, quedará sobre el horizonte envuelto en el resplandor del crepúsculo. En el norte del país las condiciones son más favorables, menor humedad y mayor transparencia atmosférica que permiten ver los objetos con mayor claridad. Destacan oportunidades para la movilidad sostenible en Workshop Solar In, realizado en Exponor 2026. En el marco del Workshop Solar In, organizado por el Centro de Desarrollo Energético Antofagasta durante Exponor 2026, el director del proyecto FIC-R, Hidrógeno Solar, Producción y Uso en Movilidad Interurbana, Dr. Diego Pulido, presentó los principales avances y desafíos de esta iniciativa que busca posicionar el hidrógeno solar como una alternativa energética para el transporte de larga distancia. Durante su exposición titulada con el mismo nombre del proyecto, el académico dio a conocer los alcances del proyecto, que contempla el desarrollo de capacidades regionales para la producción y utilización.

0: utilización de hidrógeno verde generado a partir de energía solar, contribuyendo a la descarbonización del transporte y el fortalecimiento de una industria estratégica para la región de Antofagasta. Así lo explicó a través de nuestros micrófonos el doctor Rodrigo Pulido.
1: Nosotros tenemos una directriz clara, que es traspasar la información hacia la comunidad. Y una parte muy importante de la comunidad son las industrias. Nosotros tenemos que vincularnos con la industria. No puede quedar la investigación dentro de la universidad solamente. Entonces, estas instancias son fundamentales para nosotros poder mostrar qué es lo que hacemos y las industrias sepan y vean cuáles son los lazos comunes para poder colaborar entre nosotros.
0: La inversión considera una inversión de 250.800 millones financiada por el Gobierno Regional de Antofagasta a través del Fondo de Innovación para la Competitividad Regional, FICR, y busca generar conocimiento, fortalecer el capital humano especializado y promover nuevas oportunidades de innovación y diversificación productiva en torno al hidrógeno verde. El doctor Diego Pulido destacó la relevancia de este tipo de instancias para acercar el trabajo científico y tecnológico al sector productivo regional.
1: Esperamos poder generar lazos permanentes de colaboración entre las instituciones privadas y la universidad. Nosotros tenemos amplias capacidades para poder entregarle soluciones a los problemas que vayan generando en esta industria creciente que es hoy día el hidrógeno. Entonces nosotros esperamos poder generar estos lazos sólidos en un futuro.
0: La participación del proyecto en Solar In permitió visibilizar ante empresas, instituciones y actores del sector energético las oportunidades que ofrece el hidrógeno solar para avanzar hacia sistemas de transporte más limpios, eficientes y sostenibles, consolidando a la región de Antofagasta como un referente nacional e internacional en energías renovables y tecnologías de cero emisiones. CERC Chile es designado Centro de Interés Nacional para Investigación Solar. El Solar Energy Research Center, CERC Chile, fue designado como uno de los 11 centros de investigación de interés nacional administrados por la Agencia Nacional de Investigación y Desarrollo, ANID, iniciando su ciclo 2026-2030 bajo patrocinio de la Pontificia Universidad Católica de Chile y la Universidad de Chile. En esta nueva etapa, el centro refuerza un enfoque interdisciplinario que vincula investigación científica con políticas públicas orientadas a la transformación energética inclusiva del país, con especial énfasis en el impacto social en comunidades territoriales. CERC Chile aprovecha las ventanas naturales de Chile para la producción solar, investigando uso eficiente del recurso y desarrollando las tecnologías de frontera. Su trabajo abarca desafíos de sostenibilidad como desgaste de materiales, gestión de residuos e impacto ambiental, además de soluciones en almacenamiento energético, hidrógeno verde, amoníaco y combustibles sintéticos. El centro también trabaja en integración de energía solar en sistemas eléctricos y promueve acceso equitativo a la energía con participación comunitaria en territorios donde opera. CERC Chile cuenta además con el respaldo de la Universidad de Antofagasta, Universidad Adolfo Ibáñez, Universidad Técnica Federico Santa María y Universidad de Concepción, instituciones que llevan más de una década aportando conocimiento científico para que Chile logre convertirse en un país solar al 2050. El Coordinador Regional del Servicio Nacional del Adulto Mayor, SENAMA, Jorge Rodríguez Cortés, junto a la directora técnica del recinto, Ingrid Sáez Huenulao, y el decano de la Facultad de Ciencias de la Salud de la Universidad de Antofagasta, Hernán Muñoz Guerrero, recorrieron las instalaciones del Centro Diurno Referencial, recinto que atiende a 90 adultos mayores autovalentes de la comuna. El decano Hernán Muñoz de la Facultad de Ciencias de la Salud comentó a través de los micrófonos de Radio Universidad de Antofagasta la importancia de la visita y el accionar del centro en el sector norte alto de la capital regional.
2: Es muy importante que la autoridad entrante pueda conocer en terreno las actividades que se realizan y el impacto que estas tienen en la comunidad, en este caso de personas mayores. Para nosotros como universidad y como facultad es tremendamente importante mantener este vínculo virtuoso que evidentemente genera un impacto en la sociedad, que es nuestro mandato como institución pública. Para nosotros también es relevante en el sentido de que nuestros estudiantes de las distintas carreras de la Facultad de la Salud y Facultad de Medicina y Odontología pueden generar prácticas curriculares e internados en el Centro Referencial de Adultos Mayores. Y no solo eso, sino que también hay académicos que realizan investigaciones en personas mayores.
0: Durante la visita, el coordinador realizó un recorrido por las salas de kinesiología, terapia ocupacional y talleres, conversando con usuarios y profesionales para abordar de forma integral los desafíos del envejecimiento poblacional. Por su parte, la directora técnica del centro, Ingrid Sáez Wenulao, destacó la alianza pública-privada que puede fortalecer el desarrollo de este centro del adulto mayor.
3: Es importante porque SENAMA es el dueño, como se dice, de este centro. Nosotros somos operadores como Universidad Antofagasta y tienen que también saber cuál es el funcionamiento, cómo opera y cuáles son los servicios que nosotros prestamos. La visita consistió en un recorrido completo del centro donde se les explicó por cada una de las áreas que nosotros tenemos y los funcionarios fueron dando cada uno una pequeña reseña del servicio que se presta acá por cada uno de ellos.
0: El CDR es ejecutado por equipos de profesionales de la UBA, que no solo entregan cuidados básicos, sino que trabajan activamente en la estimulación cognitiva, la salud física y mental y el fortalecimiento de redes de apoyo. Para muchos usuarios, el centro representa su principal espacio de socialización y contención, combatiendo la soledad y el aislamiento que muchas veces los afecta. Finalmente, el coordinador regional del SENAMA, Jorge Rodríguez Cortés, valoró el rol del CDR tras recorrer sus dependencias y conocer a sus equipos técnicos.
4: Mira, para mí es nuevo conocer este centro y veo que realizan una muy buena labor con las personas mayores, porque acá hay personas que no tienen redes sociales, familias, están viviendo solos, llegan a este centro y encuentran su segunda casa. Realizan distintos talleres, aquí me pueden interiorizar de los talleres, las terapias, que le hacen y todo totalmente gratuito, o sea, sin costo alguno para los adultos mayores, y eso es un avance, es un beneficio para los adultos mayores más vulnerables de la ciudad.
0: Lanzan en la región de Antofagasta el programa de investigación e innovación escolar Explora 2026. Los seremis de Ciencia, Educación y de la Mujer lideraron el hito inaugural del Programa Investigación e Innovación Escolar 2026. Iniciativa ejecutada por PAR Explora Antofagasta, que reúne a 475 estudiantes y docentes de 33 establecimientos de la región. Esta iniciativa busca fomentar la curiosidad, el pensamiento crítico, el método científico y la creatividad de niños y jóvenes de la región de Antofagasta, permitiéndoles transformarse en agentes de cambio dentro de sus propios entornos sociales y educativos. La actividad de lanzamiento organizada por el proyecto asociado regional Explora Antofagasta reunió a una comunidad de 475 beneficiarios directos, divididos entre estudiantes y docentes de educación básica y media. Los participantes pertenecen a 33 establecimientos educacionales de diversas localidades de Antofagasta: Calama, Taltal, Mejillones, Ollagüe, Tocopilla, Sierra Gorda, Paposo, Cámar, Toconao y San Francisco de Chiuchiu. El diseño del programa faculta a los equipos escolares para que desarrollen proyectos de investigación científica o innovación tecnológica, basándose en sus propios intereses, inquietudes y problemáticas identificadas en sus territorios. Para garantizar el rigor y el éxito de las propuestas, los estudiantes contarán con el acompañamiento y la guía de 65 asesores científicos. Académica de Facultad de Educación integra el Comité de Área de Educación de Posgrado de la CNA. La académica Nicole Riveros Diegues, de la Facultad de Educación UA, se integró al Comité de Área de Educación de Posgrado de la Comisión Nacional de Acreditación, CNA, instancia especializada que participa en el análisis y evaluación de programas de posgrado del área de educación a nivel nacional. Integrar este comité implica formar parte de un espacio técnico académico de alta responsabilidad dentro del sistema de aseguramiento de la calidad. El comité lo integran actualmente 8 académicos de distintas universidades, quienes se reúnen semanalmente para revisar y evaluar distintos programas de posgrado del área de educación, en una etapa posterior al informe elaborado por los pares evaluadores externos. Este proceso concluye con la presentación de la evaluación del comité ante los comisionados de la CNA, quienes adoptan las decisiones correspondientes en el marco de los procesos de acreditación. La incorporación de la doctora Riveros Diegues al Comité de Área de Educación de Posgrado se formalizó durante el presente año, luego de someter sus antecedentes a evaluación por parte de la Comisión Nacional de Acreditación. Estudiantes de Ingeniería Civil de Minas de la Universidad de Antofagasta, acompañados por un docente del Departamento de Ingeniería de Minas, fueron parte de una visita técnica y formativa a Radomiro Tomic. Durante la actividad, liderada por Ernesto Ormazábal, director de comunicaciones de divisiones Radomiro Tomic, y ministro Ales de Codelco, 24 estudiantes y su profesor recorrieron el mirador Mina RT y el sector Rotopala, contemplando así la formación que reciben en aula. La instancia se enmarca en el interés de la división por acercar la minería a las futuras generaciones de profesionales y construir el futuro con sostenibilidad. En el marco de nuestra Carta de Valores y el trabajo que realizamos con nuestros stakeholders, nos interesa recibir estas visitas de estudiantes del ámbito minero, pues así conocen en terreno nuestras instalaciones y aportamos de alguna manera a su formación, para así, en el futuro, quizás poder recibirlos como colegas nuestros, indicó el director de comunicaciones de las divisiones Codelco. Sembrando Salud realizó 23 cirugías infantiles en Taltal. El último operativo médico, denominado Sembrando Salud, que coordina el académico de la Facultad de Medicina y Odontología de la Universidad de Antofagasta, Pedro Siede Díaz, realizó 23 cirugías infantiles en colaboración con el personal del Hospital 21 de Mayo de la Comuna de Taltal. El principal objetivo de esta campaña solidaria que desarrolla el académico de la UBA desde hace 28 años es reforzar la atención de especialidades y reducir las listas de esperas en el sistema público de salud. Respecto al impacto social de la jornada, el doctor Siede entregó sus impresiones a través de los micrófonos de Radio UBA.
5: Partir por agradecer a todos los médicos voluntarios que participaron, a la doctora Valentina Torres como pediatra, al doctor Carlos Tolosa, dermatólogo, al doctor Tomás Verdejo como médico pediatra, al doctor Víctor Guzmán como neurocirujano, y nos acompañaron 4 internos de medicina del último grado de medicina, de los últimos cursos, don Tomás Orcha, la señorita Valesca Naranjo, el interno Alberto González y la señorita también interna Sofía Campadónico. Agradecerles a ellos porque tuvieron la amabilidad, y sobre todo los colegas médicos que dejaron su fin de semana para acá realizar atenciones de especialidad a los diferentes pacientes que están en lista de espera en el hospital de Taltal.
0: El desplazamiento hacia el puerto vecino se realizó el jueves 11 de junio desde Antofagasta a bordo de un helicóptero Bell 412 del grupo de aviación número 8 de la Fuerza Aérea, que trasladó al equipo de profesionales. En total se dispusieron de 23 equipos para cirugías pediátricas, permitiendo la evaluación y atención de niños de la zona, con el objetivo de evitar traslados hacia otros centros asistenciales de mayor complejidad dentro de la región.
5: Agradecer a la Municipalidad de Taltal, al Superintendente de NAMI de Taltal, a la minera Las Cenizas, a la minera Yamana Gold, al supermercado Perucci, y por supuesto a todo el personal, a los médicos y todo el personal administrativo y de atención de salud del Hospital 21 de Mayo de Taltal, que nos facilitó las dependencias y, ¿no es cierto?, la posibilidad de realizar este operativo en que se atendieron un número importante de pacientes. Eso significa bajar lo que nosotros decimos la lista de espera, ¿ya? Atendimos más o menos 173 pacientes en las distintas especialidades, y más las cirugías realizadas sumaron 181 pacientes atendidos en la comuna de Taltal.
0: El acceso a las horas médicas se realizó de forma presencial en el área de archivo SOME del Hospital 21 de Mayo de Taltal, donde se gestionó el agendamiento de los pacientes que fueron parte del operativo. El programa Sembrando Salud cuenta con más de 28 años de tradición solidaria en la región, contando para su desarrollo con el apoyo de diversas instituciones, tanto públicas como privadas. Estudiantes de la UBA conocieron el funcionamiento y operaron el moderno dron WinterRay. Despega y aterriza verticalmente, posee tecnología de alta precisión, cuenta con una gran autonomía de vuelo y su diseño permite resistir fuertes vientos. Son algunas de las características del moderno dron de ala fija WinterRay, de tercera generación, el cual fue presentado en un workshop realizado en la Facultad de Ingeniería de la Universidad de Antofagasta. Esta actividad, enmarcada en el proceso formativo de los alumnos de ingeniería en geomensura y geomática, fue organizada por el Grupo de Estudios Territoriales y Geomáticos del plantel estatal, junto al fabricante suizo Vitol Wintra y su distribuidor en Chile. La jornada académica fue destacada por el secretario de Vinculación de Ingeniería UBA, Cristian Arqueros Gómez.
6: Geomensura y geomática es una carrera que trabaja en gabinete y en terreno, y esta demostración se hace muy bien porque tú ves ahí en terreno, en vivo, qué es lo que están haciendo y no en, a veces en una sala.
0: El equipo es un dron de mapeo y topografía utilizado tanto en la industria minera y agrícola, como también en el catastro de zonas urbanas, ya que está diseñado para cubrir grandes extensiones rápidamente con precisión centimétrica, con una alta eficiencia operativa. En ese sentido, Luis Araya Lipicheo, docente del área de fotogrametría y de vehículos aéreos no tripulados, señaló que la geomensura y su geomática han evolucionado drásticamente desde la metodología manual a una disciplina digital integrada.
7: La forma en que nuestro grupo de trabajo ha empezado a trabajar, ha trabajado toda la vida, de muchos de estos años, es que nosotros traemos a las empresas que tienen tecnología, que venden tecnología, que demuestran tecnología, inclusive empresas privadas que compran la tecnología, y hacemos seminarios, hacemos congresos, workshops, y con eso integramos esos equipos con nosotros. Pero a continuación, ellos de alguna manera nos venden más barato, o podemos recibir donaciones, o compramos a través de empresas, de distintas maneras estos equipos y estos software. Y los alumnos se entusiasman totalmente porque tienen una carrera aplicada que no solamente tiene conocimientos teóricos, sino que la teoría se complementa con toda la tecnología, y el departamento en este momento tiene todo tipo de tecnología, aunque no es la más moderna, pero en todos los ámbitos.
0: La actividad comenzó con una sesión teórica orientada a descubrir la eficiencia del equipamiento y su plataforma, además de sus ventajas en la ejecución de proyectos topográficos y de mapeo, para culminar con una experiencia práctica en las inmediaciones del Campus Coloso. Profesional de la UBA presenta libros sobre el sector Duendes de Tocopilla. Duendes, paisajes culturales costeros de la comuna de Tocopilla, se llama el libro financiado por el Fondart 2025 y escrito por el arqueólogo y profesional del Instituto de Investigaciones Antropológicas de la UBA, Néstor Rojas Arias, junto al historiador Carlos Tolosa Sánchez. El objetivo central del libro fue investigar, documentar y difundir la historia y el patrimonio cultural del sector de Duendes en la comuna de Tocopilla, a través de una mirada integral desde la arqueología, la historia y la memoria local. Queremos comprender cómo distintas comunidades que habitaron este espacio se relacionaron con el entorno costero a lo largo del tiempo. Además, nos interesó poner en valor un territorio que conserva importantes evidencias arqueológicas e históricas, muchas veces poco conocidas por la comunidad, indicó Néstor Rojas Arias. El texto contará en la primera edición de 500 ejemplares que serán distribuidos de manera gratuita en los colegios, organizaciones comunitarias e instituciones vinculadas al cuidado y conservación del patrimonio. La próxima presentación del libro tendrá lugar el 31 de julio en la Universidad de Antofagasta, actividad que se enmarca en el aniversario institucional del plantel. Además, prontamente se informará a la comunidad la forma de obtener de manera digital este interesante texto.
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9: Radio Universidad de Antofagasta le indica la hora.
10: 10:07 a.m.
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14: Contextos y reflejos acá en Radio Universidad de Antofagasta. En esta ocasión acá nos acompaña en el estudio de prensa de nuestra radioemisora Carolina Gainza, quien es la directora ejecutiva del proyecto MASI, proyecto financiado por la ANID, que está destinado a potenciar la investigación en ciencias sociales y en humanidades en Chile. Esta iniciativa es desarrollada por la Universidad Diego Portales en conjunto con la Universidad de Antofagasta, y hoy Carolina se encuentra en nuestra universidad, donde van a desarrollar una serie de reuniones y actividades relacionadas con esta iniciativa. Carolina, ¿qué tal? Bienvenida a Radio Universidad de Antofagasta.
15: Muy buenos días, muchas gracias por la invitación a conversar sobre este proyecto.
14: Carolina, ¿qué tal? ¿Te parece si comenzamos contándoles a nuestros auditores qué es el proyecto MASI, qué consiste, cuándo comenzó?
15: Bueno, el proyecto MASI es un proyecto que es parte de un programa de fortalecimiento de la investigación en humanidades, artes y ciencias sociales que se llama Conocimientos 2030. Es un programa que tiene tres etapas. El proyecto MASI ya pasó por la etapa 1, que fue entre el año 2024, y postuló a la etapa 2, que se adjudicó en diciembre del 2025, así que estamos recién comenzando. Y luego de 6 años, esta etapa 2 dura 6 años, se puede adjudicar 2 años más ya como para el cierre de los proyectos, así que es financiamiento por 10 años en realidad para el fortalecimiento de estas áreas que acabo de nombrar. Y su principal objetivo es poner en valor para la sociedad la investigación que se realiza en las universidades, en este caso la Universidad Diego Portales y la Universidad de Antofagasta, en las áreas de humanidades, artes y ciencias sociales.
14: Estas son áreas que quizás en las universidades no tienen una priorización en cuanto al financiamiento, y también a nivel estatal, a nivel de gobierno también, son áreas que a veces se dejan un poco de lado. ¿Por qué sucede esa situación, Carolina?
15: Bueno, yo creo que porque podría contar una historia muy larga, digamos, del desarrollo de las distintas áreas del conocimiento, pero porque me parece que en las últimas décadas se ha priorizado aquellas áreas que tienen un impacto o una traducción económica inmediata. Y eso ocurre principalmente con el conocimiento aplicado. No sé, las ingenierías hacen investigación y muchas veces tienen una traducción inmediata. Pero la mayoría de las áreas del conocimiento, no solo las ciencias sociales o las humanidades, sino que también las ciencias naturales o la física o la química, ya no tienen una traducción inmediata, sino que son de largo aliento. Para generar conocimiento se necesita tiempo, se necesita experimentación. Entonces, y además, por otra parte, las ciencias sociales y las humanidades se vinculan con el estudio de problemáticas sociales que tienen una traducción más bien en el bienestar de las personas que en una traducción, por ejemplo, de que desarrollen una tecnología o de que desarrollen un producto, que es lo que se llama como la innovación productiva. Entonces yo diría que esa es una de las principales razones por las cuales estas áreas han quedado en un segundo plano, a pesar de que cuando nosotros miramos los desafíos que tienen nuestras sociedades en materia de seguridad, migración, en la inteligencia artificial, que tiene dimensiones sociales tremendas, de hecho, recordemos la encíclica del Papa que acaba de publicarse, son muy necesarias y muy relevantes para no solo comprender lo que nos está ocurriendo como sociedad, comprender nuestra cultura, sino que también para avanzar en mejores políticas públicas para el bienestar.
14: A eso iba, Carolina, precisamente la información que ustedes están levantando en ciencias sociales, en humanidades, en artes, esta investigación. Todo este conocimiento que ustedes van a ir generando a través de diferentes herramientas, me imagino, va a estar en algún momento a disposición de las autoridades, ¿cierto? Porque me imagino que en el fondo es ese, o sea, que esta información esté a disposición de quienes tienen que tomar decisiones al respecto.
15: De todas maneras, y ahí es una de las salidas relevantes de este proyecto, porque este proyecto, si bien su centro, su núcleo, es el desarrollo de investigación, que es lo que hacen las universidades, ¿no? Generar conocimiento, y eso ya es valioso en sí mismo, porque a la larga siempre tiene una explicación, o la misma una aplicación, y la experimentación misma también es relevante, ¿no? Pero también esto, la investigación en ciencias sociales, artes y humanidades, que nosotros le llamamos HACS, por humanidades, artes y ciencias sociales, las HACS también tienen salidas concretas, y que puedan mejorar la vida de las personas. Y eso es a través de la innovación social, cultural y pública. Cuando tú señalas que esto llegue a las manos de las autoridades. Por ejemplo, las ciencias sociales y las humanidades tienen una vinculación bastante relevante con la política pública, con las políticas sociales. Por ejemplo, para hacer mejores políticas de seguridad no solamente necesitamos tecnologías, sino que necesitamos comprender, por ejemplo, el fenómeno de la violencia. Hoy día hay núcleos milenio o centros de investigación dedicados a aquello, a comprender la violencia para poder, a partir de eso, tener evidencia que nos permita generar mejores políticas públicas para poder, por ejemplo, a través de un artículo que se llaman los policy papers, que están destinados a la política pública, esto pueda llegar a manos de quienes hacen las políticas, estas políticas, o también de los parlamentarios, por ejemplo, para proyectos de ley.
14: Para proyectos de ley. También, por ejemplo, para orientar bien a la comunidad en el tema de seguridad también. O sea, si bien el tema de seguridad es algo inmediato que necesita políticas públicas reactivas, también es algo que se tiene que estudiar con más fondo, más en el largo plazo. Para eso, precisamente, es necesario investigar todo el fenómeno de la seguridad, de la delincuencia asociada en el largo plazo, para poder hacer políticas de Estado a 5, 10, 15 años.
15: Exactamente. E incluso cuando, por ejemplo, miramos el fenómeno de la inteligencia artificial. Hoy día la inteligencia artificial no es solo una tecnología, sino que está transformando la educación, está teniendo un impacto en cómo las universidades generan conocimiento, está teniendo un impacto también en la vida de las personas, porque en el fondo hoy día casi todo el mundo utiliza los chats de inteligencia artificial. ¿Qué información estamos entregando? ¿Cómo se está utilizando la información que la industria tecnológica usa para, por ejemplo, entrenar las inteligencias artificiales? ¿Cómo se protege a las personas? Ya hoy día hay cada vez más fraudes con inteligencia artificial. Es decir, hay una serie de fenómenos que no tienen que ver con la tecnología misma y su desarrollo, sino que incluso también en términos medioambientales. Se ha hablado bastante, por ejemplo, de los data centers y su impacto en el consumo hídrico. Ya, entonces, todos esos fenómenos tienen una dimensión fundamental relacionada con lo social, pero también con aquellos temas que estudian las humanidades.
14: Carolina, bueno, respecto a las herramientas, a la metodología que ustedes están utilizando para realizar estas investigaciones en ciencias sociales y humanidades, ¿qué nos puede decir al respecto?
15: Bueno, ahí una de las cosas que, una de las líneas relevantes del proyecto MASI es la transformación curricular. ¿Qué tipo de conocimientos y herramientas les estamos entregando a nuestros estudiantes para poder abordar justamente todos estos fenómenos que te acabo de mencionar? La Universidad de Antofagasta, por ejemplo, tiene un área muy potente de artes, ¿cierto? Entonces, ¿qué herramientas necesitan esos estudiantes hoy día para poder, por ejemplo, captar las expresiones o las experiencias relacionadas con lo que las personas están viviendo, ¿cierto? O transmitir una experiencia artística. Ahí herramientas de innovación son muy importantes, porque las herramientas de innovación cultural, por ejemplo, les permiten hacer una mejor, les permiten no solamente abordar la creación con otras miradas, sino que también, por ejemplo, abrirse a la gestión cultural, es decir, tener distintas herramientas profesionales con las que puedan llegar a la sociedad de distintas maneras.
14: Y también es darle un nuevo plus también a las carreras del área de humanidades y ciencias sociales, que generalmente los estudiantes al finalizar sus carreras, la investigación queda ahí prácticamente en una tesis, en una tesina, y no van más allá, ¿cierto? No hay una especialización más allá, no se sigue investigando por la propia motivación de los estudiantes. Quizás con esta herramienta van a poder ellos desarrollar investigaciones más específicas, ¿cierto?
15: Exactamente. Y además, por ejemplo, y me gusta hablar del caso de la investigación en artes, porque es algo de lo que no se habla mucho y además claro, es un fenómeno relativamente reciente y donde yo creo que la Universidad de Antofagasta tiene un plus. En general, el arte se ve como algo alejado de las necesidades de las personas. Sí. Y el arte en sí mismo es relevante, en sí mismo, digamos, el conocimiento que genera, las expresiones, el hecho de golpearnos, ¿no? Muchas veces con el arte que se genera, la literatura, las artes visuales, etcétera. Pero puede tener aplicaciones prácticas también, y ahí es donde está la innovación. El caso de la ciudad de Medellín, por ejemplo, que era una ciudad con unos niveles de violencia e inseguridad tremendos en los años 90, justamente utilizó el arte, ya desde una visión de lo público, para transformar prácticas ciudadanas y para empoderar a los ciudadanos. Eso desde el arte. Entonces el arte puede tener también una aplicación y un impacto en el bienestar de las personas a través de la política pública. Ese es el tipo de cosas que nosotros queremos mostrar con este proyecto.
14: Conversamos a esta hora en Radio Universidad de Antofagasta, acá en el programa Reflejos y Contextos, con Carolina Caínza, quien es la directora ejecutiva del proyecto MASI, iniciativa financiada por la ANID, quien busca impulsar las investigaciones en ciencias sociales y en humanidades y en arte también, un proyecto que está desarrollando la Universidad Diego Portales en conjunto con la Universidad de Antofagasta. Carolina, respecto a las actividades que están realizando específicamente acá en nuestra universidad, ¿qué nos puede decir al respecto?
15: Bueno, este es un consorcio, por lo tanto, muchas de las actividades que tenemos planificadas en el proyecto MASI son en conjunto. Y para mí, como directora ejecutiva del proyecto, es muy relevante, a pesar de que hoy día está muy de moda hacer todo online. Yo sigo creyendo en que la relación cara a cara, la presencialidad, es importante para el desarrollo de los equipos. Y aquí tenemos equipos que son bastante grandes, es decir, tenemos 4 pilares en el proyecto, donde hay encargados de pilar en cada una en ambas universidades. Entonces, ayer tuvimos reunión con los 4 y las 4 académicas y académicos que están a cargo de estos 4 pilares acá en la Universidad de Antofagasta para revisar las actividades que tenemos programadas para el año 2026. Por ejemplo, ahora a fines de junio vamos a lanzar un concurso para tesistas de pregrado en ambas universidades y para investigación asociativa entre investigadores de la Universidad de Antofagasta y la Universidad Diego Portales, en áreas que son relevantes para la sociedad, digamos, por ejemplo, migración, seguridad, interculturalidad, inteligencia artificial, entre otras. Eso también es fomentar esos nexos, esas relaciones entre universidades que tienen realidades distintas, me parece que es una ganancia, no solo para la universidad misma y para la generación de conocimiento, sino que también para el país y para nuestros estudiantes, porque eso finalmente igual se transmite a los estudiantes de las universidades.
14: Carolina, bueno, hasta el momento el conocimiento que han ido generando, donde las personas pueden revisarlo, donde pueden verlo, en su página web, redes sociales.
15: Bueno, nosotros tenemos Instagram, que se llama consorcio-masi, nos pueden seguir ahí, tenemos un LinkedIn donde estamos mostrando todas las actividades que realizamos. Vamos a tener prontamente una página web donde también vamos a difundirla a través de nuestras redes sociales. Y también me gustaría recalcar que este es un proyecto que busca conectar el conocimiento que se realiza en las universidades con los desafíos y problemáticas que tiene el entorno y el territorio. Y acá en la Universidad de Antofagasta, hace alrededor de unas 2 semanas atrás, se lanzó el Consejo Territorial en relación con MASI, que es parte de nuestra gobernanza. Y ese Consejo Territorial integra a personas de juntas de vecinos, relacionadas con la minería, que aquí es muy fuerte, ¿no? Y distintas organizaciones sociales que van a poder, con las que nos interesa generar una relación, como decimos nosotros, bidireccional, es decir, que no es que la universidad les lleva el conocimiento como si las personas en la sociedad civil no tuvieran conocimiento, sino más bien hay un proceso de aprendizaje mutuo, donde la universidad entrega un tipo de conocimiento, pero también la universidad se nutre de un conocimiento que tienen las personas.
14: Una retroalimentación constante con el entorno, que es el modelo que se persigue en cuanto a la vinculación.
15: Exactamente.
14: Carolina, te damos las gracias por haber venido a compartir esta información junto a los auditores de Radio Universidad de Antofagasta. Por supuesto, este proyecto va a ir generando mucha más información a futuro, así que la invitación queda abierta para que sigan compartiendo con nosotros cuando vengan a Antofagasta esta información con nuestros auditores.
15: Muchas gracias y muy contenta de haber estado aquí en la radio, y un saludo a todas y todos los auditores también.
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16: La hora en Radio Universidad de Antofagasta.
10: Las 10 de la mañana y 25 minutos.
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18: 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Un 27 de diciembre, pero hace más de 4 siglos, nació Johannes Kepler en Weilerstadt, Alemania. De salud frágil durante su infancia y en un entorno familiar complejo, su vida estuvo marcada por dificultades, pero también por una profunda curiosidad por el universo. Inicialmente estudió teología, pero su talento para las matemáticas lo llevó a dedicarse a la astronomía. En 1600 comenzó a trabajar junto a Tycho Brahe en Praga, utilizando sus precisos registros del cielo. Tras la muerte de Brahe, Kepler asumió como matemático imperial del emperador Rodolfo II. A partir de estos datos, Kepler rompió con una creencia milenaria. Los planetas no se movían en círculos perfectos. Descubrió que sus órbitas eran elípticas, con el Sol ubicado en uno de sus focos, cambiando para siempre la comprensión del sistema solar. Formuló así sus 3 leyes del movimiento planetario: que los planetas orbitan en elipses, que se mueven más rápido cuanto más cerca están del Sol, y que existe una relación matemática entre su distancia y su periodo orbital. Estas leyes permitieron explicar y predecir con gran precisión el movimiento de los cuerpos celestes. Publicadas en obras como Astronomía Nova, sus ideas sentaron las bases de la astronomía moderna y abrieron el camino para la física de Isaac Newton. A pesar de las tragedias personales que enfrentó, Kepler logró revelar la armonía matemática del cosmos, transformando nuestra forma de entender el universo.
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0: Universidad de Antofagasta le indica la hora.
1: 10:59 a.m.
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Hola, estimados oyentes. Damos inicio a un nuevo programa de Sintonía de Tango Arrabalero. En el programa de hoy estaremos hablando y escuchando a tres grandes cultores del tango. Me refiero a la cancionista María Graña y las orquestas de Néstor Marconi y Horacio Salgán. Pero antes de comenzar, queremos saludar y dedicar este programa a tres amigas de la Agrupación Cultural para el Tango Arrabalero 2000. Me refiero a la señorita Carmen Rojas, Patricia Cortés y Alejandra Huenuqueu. A dos grandes amigos del programa, me refiero a los señores José Salazar, locutor, Cristian Soto, sonidista, funcionarios de esta radioemisora que nos permiten salir al aire. Todos ellos esta semana estuvieron cumpliendo un año más de vida. Por eso le enviamos los mejores deseos de mucha salud, éxitos y prosperidad. Mil felicidades, Carmen, Patricia, Alejandra, José y Cristian. Ahora sí, nos ponemos cómodos para disfrutar de este programa.

Ahí escuchábamos a Horacio Salgán interpretando Gallo Ciego, tango compuesto por Agustín Bardi. Horacio Salgán, cuyo nombre completo era Horacio Adolfo Salgán, nació en Buenos Aires, en el barrio de Palermo, un día 15 de junio de 1916. Desde los 6 años estudió piano y música. Y como tantos otros pibes que luego hicieron su trayectoria en el tango, ganó el primer dinero con los pantalones cortos en el cine, ilustrando musicalmente las películas mudas.

Escuchábamos a Horacio Salgán y su orquesta interpretando Recuerdo, tango compuesto en el año 1924 por Osvaldo Pugliese en la música y Eduardo Moreno en la letra. Cuando Horacio transitaba el comienzo de la adolescencia, recaló en un cafetín, El Gato Negro, de Corrientes y Leandro Alem. Más tarde ingresó en la orquesta de Juan Puey y fue también el organista de la iglesia San Antonio de Villa Devoto. A los 18 años ingresa a Radio Belgrano. A los 20 años, su primer golpe de suerte lo escuchó Roberto Firpo, que tenía el cuarteto de La Guardia Vieja y al mismo tiempo la orquesta, y fue contratado. En el cuarteto el piano lo tocaba el maestro y en la orquesta Horacio. Fue en esta época que realizó su primer arreglo a pedido de Miguel Caló, el tango de Francisco Canaro, Los Indios.

Escuchábamos a Horacio Salgán interpretando La Tablada, tango compuesto por Francisco Canaro. Horacio tuvo su primera orquesta en 1944. Al respecto confesó en alguna oportunidad: la idea de formarla está orientada de alguna manera a la composición. Empecé a componer porque quería hacer un tango de una manera determinada, no con la idea de ser compositor, sino con la de tocar tangos como a mí me gustaba. Lo mismo sucedió con la orquesta. Como a mí me gustaba interpretar tangos a mi manera, la única forma era teniendo mi propio conjunto. Entonces la armé. Hay gente que le gusta ser director de orquesta, pero a mí me interesó mi vocación pianística, sin ninguna intención de crear nada.

0: Escuchábamos a Horacio Salgán interpretando Don Goyo, tango compuesto por Luis Bernstein. Un crítico musical francés escribió en Le Monde de París: las orquestas dirigidas por Salgán de los años 1944 a 1957 amplían la forma tradicional del tango, profundizan el sentido rítmico y le agregan un toque negro, crean un nuevo tipo de tanguismo profundamente arraigado a su música. Aquella primera orquesta estaba formada por 4 bandoneones, 4 violines, una viola, el cello, contrabajo y piano, más la voz del cantor.
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Escuchábamos a Horacio Salgán interpretando Mala Junta, tango compuesto por Julio De Caro con Pedro Lawrence en la música y Juan Belis en la letra. La aventura de Horacio de tener orquesta propia duró hasta 1947, sin grabar ni tener mucha repercusión popular. No obstante, su aparición, más allá de algunos éxitos instrumentales y la presencia de Edmundo Rivero, consiguió hacer ingresar en el tango un hálito de vida distinto. Salgán se dedicó a la composición y a la enseñanza. Y en 1950 retornó al frente de un nuevo conjunto, hecho que ocurrió en Radio Belgrano y tuvo buena recepción. En el año 1957 se suceden las actuaciones, giras, numerosas presentaciones públicas y por fin los discos. Finalmente, Horacio Salgán fallece un día 19 de agosto del 2016.

Ahí escuchábamos a Néstor Marconi y su octeto interpretando El Amanecer, tango compuesto por Roberto Firpo. Néstor Marconi, cuyo nombre completo es Néstor Eude Marconi, director, arreglador y compositor, nació en el pueblo de Álvarez, provincia de Santa Fe, un día 15 de junio de 1942. Se inició en la música de muy pequeño, apenas cumplido los 11 años. Primero estudió piano y composición, pero su verdadera vocación se despierta cuando su padre le regala un bandoneón. En este oficio de bandoneonista se hizo solo. Fue un verdadero autodidacta que adaptaba el fuelle lo que aprendía en el piano.

Escuchábamos a Néstor Marconi interpretando A Fuego Lento, tango compuesto por Horacio Salgan. Néstor debutó profesionalmente con apenas 16 años en los estudios de Radio LT de Rosario, con la orquesta de su profesor Schneider y por las noches con un trío en la Boat La Marine, que estaba en el centro de la ciudad. Luego formó parte de un cuarteto, Los Cuatro Señores del Tango, que se lució en los recitales que armaba un grupo de la bohemia rosarina que se llamaba Tango Club Rosario. Lo integraban Clemente Vega en violín, Francisco Tejedor en piano y Nito Deniel en el contrabajo. Hicieron recitales en casi todas las facultades de la Universidad de Rosario porque estaban de moda.

Escuchábamos a Néstor Marconi interpretando La Cachila, tango compuesto por Eduardo Arolas en la música y Héctor Espolito en la letra. Cuando Néstor aún no cumplía los 19 años, sucedió un hecho que cambiaría su historia. La orquesta de José Basso visita Rosario, en gira al interior del país, cuando imprevistamente se queda sin uno de sus bandoneonistas. El locutor que presentaba la orquesta era amigo de Néstor y lo presenta al maestro. Su primer bandoneón, Juan Carlos Vera, y el tata Floreal Ruiz le toman una prueba. Es aceptado y de inmediato contratado para la gira. Después se vino a Buenos Aires con toda su familia y se fueron a vivir a Victoria, en la provincia de Buenos Aires, cerca del

Escuchábamos a Néstor Marconi interpretando La Comparsita, tango compuesto por Gerardo Matos Rodríguez en la música. Con Basso, Néstor tocó en el legendario Cabaret Marabú, donde debutara en 1937, Aníbal Troilo, y en el Teatro Maipo. El propio bandoneonista recuerda que al poco tiempo, a los 2 o 3 años, por consejo del propio Basso, se fue a tocar solo, sin ningún otro bandoneón a su lado. Así tocó con Osvaldo Manzi, con Lito Escarzo, e hizo todo un acompañamiento para el ballet de Juan Carlos Copes, con quien se fue de gira por Centroamérica, y a la vuelta recalaron en el escenario de Caño 14, recientemente inaugurado.

Escuchábamos a Néstor Marconi interpretando Canaro en París, tango compuesto por Juan Caldarella con Alejandro Scarpino en la música y José Scarpino en la letra. Néstor es un representante genuino de la horneada de grandes músicos de los años 70. Es reconocido por su alarde técnico en la ejecución del bandoneón. Su digitación, velocidad y sincronización son virtudes aceptadas hasta por sus críticos, que a tanto virtuosismo le contraponen una ausencia de sentimientos, una suerte de frialdad emocional. Es además un notable orquestador. En el año 1970 integra el sexteto de Enrique Mario Francini. En 1973 ingresó a la nueva orquesta formada por Francini Pontier. En la década del 80 es músico estable del Café Homero y en 1988 forma un octeto para un espectáculo concebido para actuar en Japón.

Escuchábamos a María Graña interpretando Esta noche de luna, tango del año 1943, compuesto por José García con Graciano Gómez en la música y Héctor Marcó en la letra. María Graña nació en Buenos Aires, en el barrio de Villa Urquiza, un día 16 de junio de 1953, y desde muy chica sintió la pasión por el canto. A los 12 años comienza a estudiar con la profesora Elvira Aquilano, con quien prosigue durante 17 años. En 1970 se presentó en un concurso del programa televisivo Canta el Pueblo, en Canal 7, donde cantó La Canción de Buenos Aires, y el jurado le adjudicó el primer premio.

Escuchábamos a María Graña interpretando Sombras Nada Más, tango del año 1943, compuesto por Francisco Lomuto en la música y José María Contursi en la letra. El nombre de María Graña llega a oídos del maestro Osvaldo Pugliese, quien ya la conocía y la convoca para integrar su orquesta junto a su otro cantor, Abel Córdoba. Debuta en el Club Nocturno Michelangelo en 1973. Su calidez, su personalidad seductora y comunicativa, una manera sobria y aguerrida de interpretar el tango, hicieron que en pocos instantes el público se identificara con ella. Es una lástima que don Osvaldo y María no hayan dejado grabaciones como testimonio de aquella dupla.

Escuchábamos a María Graña interpretando 100 guitarras, milonga compuesta por Arturo Galuzzi en la música y Raúl Ormaza en la letra. En 1975, María Graña viajó a Colombia integrando una embajada tanguera con Mario Bustos, Argentino Ledesma y otros. Actuaron en las más elegantes salas de Bogotá, Medellín y en la Plaza de Toros de Manizales. Tan grande fue el éxito logrado por María que la empresa grabadora Codisco la contrató para registrar su primer long play como solista, que se tituló La Gran Tanguista, y en el que estuvo acompañada por un grupo de músicos argentinos y colombianos. En esa producción se destacan los tangos Canción Desesperada y Garras, y el vals Flor de Lino.

Escuchábamos a María Graña interpretando Nostalgias, tango del año 1936, compuesto por Juan Carlos Cobian en la música y Enrique Cadícamo en la letra. La televisión fue siempre el medio de comunicación más directo para la popularidad de la cantante. Fue figura infaltable en los programas El Tango del Millón, Buenas Noches Buenos Aires y Tango Club de Canal 11, y de Grandes Valores del Tango en el Canal 9. En 1978 y 1981, su labor en la televisión fue intensa. En diciembre de 1981 es invitada por Pugliese para intervenir en un álbum junto a 10 voces jóvenes del tango en el sello Emi Odeón. Bueno, queridos amigos tangueros, lamentablemente hemos llegado una vez más al final de este espacio, el que cerraremos con María Graña interpretando Y te parece todavía, tango compuesto por Juan Carlos Howard en la música y Abel Aznar en la letra. Nos despedimos para reencontrarnos la próxima semana en un nuevo programa. Hasta entonces.

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0: Universidad de Antofagasta le indica la hora.
1: 12:08.
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6: Muy buenos días, buenas tardes. Bienvenidos toda la comunidad antofagastina a nuestro programa Sinergia Positiva, nuestro programa de radio de la Universidad de Antofagasta. Nos pueden ubicar siempre en el 99.9 y en radioua.cl. Hoy día tenemos, me falta mi compañera, ya está por llegar, pero tenemos una entrevista sumamente interesante hoy día. Hoy día vamos a entrevistar a un estudiante de la carrera de Psicología de la Universidad de Antofagasta que se encuentra participando en la Jornada Anual de Salud Mental Universitaria que está realizada o patrocinada en esta oportunidad por la Universidad de Aysén. Nuestro invitado hoy día es Kevin Molina Avendaño, el estudiante de psicología con mención en familia, comunidad y sociedad. Es practicante en la unidad de salud mental del SEMDA y su área es la psicología social comunitaria. Además de ser consejero también universitario del estamento estudiantil, ¿cierto? ¿Cómo estás, Kevin?
7: Bueno, muchas gracias por la invitación. Estoy muy, muy bien, con muchas ganas de participar de esta entrevista. Me hace mucha ilusión poder hablar de los temas que vamos a llevar hoy día.
6: Genial, hoy día lo vamos a pasar súper bien. Y el objetivo, de hecho, es para que demos a conocer la experiencia de la participación en la Jornada Anual de la Salud Mental Universitaria. Reflexionar sobre la realidad de la salud mental estudiantil, poder visualizar las iniciativas que buscan fortalecer el bienestar y la construcción de la comunidad dentro de la Universidad de Antofagasta. Así que me gustaría partir conociendo un poco a Kevin y cuéntanos entonces brevemente quién eres, cuál es tu rol actualmente dentro de la Universidad de Antofagasta.
7: Ya, bueno, como usted decía, yo soy Kevin Molina Avendaño, soy estudiante de psicología de quinto año, estoy actualmente realizando mi práctica profesional en el Servicio Médico de Alumnos de la Universidad de Antofagasta. Y bueno, esta práctica profesional tiene como eje central la mención que uno escoge en cuarto año, que en mi caso personal fue la social comunitaria.
6: Espectacular. Hace algunas semanas me contaste que participaste en la jornada anual de salud mental universitaria que es realizada en Coyhaique, ¿cierto? Uh-huh. Cuéntanos un poco qué es esta instancia y quiénes participan en ella.
7: Ya, la jornada anual de salud mental, como su nombre indica, es una jornada que se realiza una vez al año, pero es autoconvocada por la red CAPSI de las diferentes universidades del consorcio del Estado de Chile. Dentro de esta lógica, en este caso, el año 2026 fue levantada por la Universidad de Aysén. Por eso se realizó en Coyhaique. Y claro, tiene como temática central la salud mental universitaria, pero desde diferentes perspectivas o desde diferentes ámbitos en cómo sobrellevarla. Por ejemplo, en mi caso estuve en el bloque que habla sobre experiencias prácticas sobre salud mental universitaria, como por ejemplo pueden ser talleres, proyectos, todo lo ligado a lo más, al trabajo más práctico, pero también se vio por ejemplo un bloque que era del primer día, que hablaba mucho sobre investigaciones de salud mental, pero en el contexto universitario.
6: Es súper interesante lo que estás contando, además entendemos que fuiste el único estudiante expositor de la jornada, ¿cierto? ¡Yay, Antofagasta! ¿Cómo recibiste esta oportunidad y qué significó para ti representar a la Universidad de Antofagasta en un espacio como este?
7: Fue un muy, muy, muy gran desafío porque, claro, entendiendo de que por mucho que haya sido una instancia donde hayan participado también estudiantes como público, ser expositor es algo totalmente diferente. Significa un desafío mayor, como mencionaba, significa una preparación mayor, sobre todo sabiendo de que con quienes vas a compartir la exposición son solamente académicos y académicas de otras universidades.
6: Claro, súper interesante. ¿Y cuál fue entonces el proyecto que tú presentaste durante la jornada?
7: Ya, el proyecto que yo presenté fue, un poco para contextualizar dentro de la misma práctica profesional que les mencionaba, hay diferentes tareas que a uno le asignan como practicante. En ese sentido, una de las tareas que se me había propuesto era poder planificar desde cero y de una manera muy, como bastante libre y bastante autónoma, un proyecto que tuviese que ver con cómo se trabaja la salud mental universitaria y el bienestar estudiantil desde la perspectiva social comunitaria dentro del mismo servicio médico de alumno.
6: Ya, súper interesante. ¿Y cómo surge entonces esta iniciativa dentro de tu práctica profesional, por ejemplo, en el SEMDA, no? Uh-huh. El SEMDA, todo esto para la comunidad antofagastina, es el servicio médico que existe en la Universidad de Antofagasta y abre también sus puertas para como centro de práctica, en particular para la carrera de psicología. También tenemos de otras carreras practicantes. Así que cuéntanos un poquito cómo surge la iniciativa de tu práctica en el SEMDA, pensando que tu visión es un poco más general, ¿no? Desde lo comunitario.
7: Claro, sí. Bueno, la idea inicial nace de considerando la perspectiva de la psicología social comunitaria como la base del trabajo que estaba realizando. Uno puede trabajar con diferentes comunidades. En este caso, a modo de motivación personal y de intereses personales, la comunidad con la que más me interesaba trabajar en este momento era la comunidad universitaria, junto a sus estudiantes. Entonces, dentro de esta lógica fue que la posibilidad de realizar mi práctica dentro de la Universidad de Antofagasta era como una de mis prioridades. Y dentro de la forma en la que se pudiese realizar, estuvo la posibilidad de hacerlo en el SEMDA.
6: Es súper relevante el tema que tú estás tomando, ¿cierto? Y cuando tú hablas de generar comunidad, ¿ya? ¿A qué te estás refiriendo en particular para que todos entendamos?
7: Claro, es algo bien como un concepto como bien abierto y también bien abstracto porque, claro, dentro de la presentación que realicé en Aysén, el objetivo general, claro, está como bien ligado hacia las actividades que uno puede realizar desde como la perspectiva comunitaria y en pro de la comunidad universitaria, pero también el objetivo como más personal que proponía en ese momento era el generar comunidad entre hartas comillas, porque, claro, cuando nos referimos a generar comunidades como la comunidad ya está, ¿cómo la generamos? ¿Realmente existe una generación de cero o es el hecho de trabajar problemáticas emergentes, temáticas importantes para la comunidad? Y fomentar ese sentido comunitario que tiene la misma es el, en este sentido, como más el generar eso.
6: Y cuando estamos hablando de, porque a lo mejor nuestro oyente no tiene muy claro a qué nos estamos refiriendo, porque comunidad lo pensamos en la palabra coloquial, ¿no? Es coloquial, es como un grupo de personas, ¿cierto?, que habitan o que comparten algo en común. Entonces, desde la psicología comunitaria, cuando nosotros nos estamos refiriendo a generar comunidad, a ser comunidad, a operar como una comunidad, ¿a qué nos estamos refiriendo?
7: Claro. En ese sentido es más complejo porque lo superficial es en el sentido de un grupo social o un grupo de personas que habitan un espacio similar. pero el hecho de habitar y convivir en un espacio significa ser más que solo un grupo de personas. A eso se refiere quizá un poco más en profundidad o darle un poco más la vuelta al término de comunidad.
6: Yeah.
7: Porque no solamente estamos habitando un mismo espacio, sino que estamos conviviendo, estamos resolviendo problemáticas en conjunto. Yo creo que un poco apunta a eso, a que la importancia que tiene el colectivo dentro de un grupo social, porque por mucho que seamos un conjunto de personas o de individuos, el hecho de estar presentes en un grupo social definido y con motivaciones, con proyecciones y con objetivos claros, esos objetivos se consiguen trabajando en colectivo, más que desde las diferentes individualidades.
6: Y pensando que tú estás hablando de trabajar en colectivo, trabajar todos como en comunidad, ¿dónde entra la psicología? Porque uno cuando piensa en psicología, así también a nivel más general, uno piensa como en la atención individual, ¿cierto? Paciente, psicólogo, o paciente, familia, quizás, ¿cierto? O a lo mejor, o sea, perdón, psicólogo, familia, o a lo mejor psicólogo inserto en un colegio. Entonces, en este sentido, ¿cómo entra el psicólogo comunitario y cómo trabaja, cómo no, lo enfrentamos desde la parte de la psicología, que tendemos a ser más individualistas, ¿no?
7: Claro, sí, considerando que como la concepción inicial o más cotidiana que se tiene de la psicología es este trabajo en box clínico, claro, esta terapia uno a uno, que por supuesto que tiene sus beneficios y eso no lo vamos a descartar. Sin embargo, considerando la complejidad que tiene el ser humano, que dentro de su propia naturaleza está el ser un ser social, considero que es complejo no abordarlo también desde esa perspectiva.
6: Claro.
7: Y como mencionábamos también en conversaciones externas, el psicólogo, la psicóloga, el profesional de la psicología se hace un espacio dentro de estos ámbitos diferentes. Porque no solamente, claro, podemos considerar de que la psicología base, entre comillas, puede ser la clínica porque es lo que más como cotidianamente se tiene entendido. Pero, por ejemplo, la psicología organizacional, la psicología educacional, deportiva, toda nace desde la injerencia que tiene un profesional de la psicología en un espacio, porque son espacios habitados por personas.
6: Claro,
7: la psicología
6: sí,
7: estudiando a las mismas personas necesita hacerse un espacio.
6: Claro que sí. Entonces, ¿por qué es importante, por lo que estás diciendo, incorporar entonces desde, no solo la psicología, pero desde esta mirada comunitaria, incorporar la perspectiva social y comunitaria? Porque sumarla, en el fondo, somos personas, no deberíamos como operar como individuos nomás. ¿Qué fenómeno ocurre de que hay como se puede intervenir en forma comunitaria o social, algo más como grupal en el fondo, como lo hace el psicólogo?
7: Claro, entendiendo que somos seres que por muy individuos que seamos, cuando interactuamos socialmente está parte de nuestra naturaleza ahí, también podemos observar que eso genera estos colectivos que se pueden como organizar o manifestar de alguna forma. Cuando nos damos cuenta de que quizás una problemática es más difícil de sobrellevar de manera individual, es cuando el colectivo surge.
6: Claro.
7: Considerando esto mismo, es que las mismas comunidades quieren trabajar o se pueden autogestionar. De hecho, históricamente, por ejemplo, los primeros asentamientos de civilizaciones sedentarias, que dejan de ser nómadas y dejan de ser grupos pequeños para arraigarse en un lugar, habitarlo y expandirse, por decirlo de alguna forma, genera que, de alguna forma, el colectivo sea una forma de manifestación que es un cúmulo y una organización grupal de diferentes individuos.
6: Fascinante. Vamos a seguir conversando con Kevin Molina hoy día en esta entrevista especial que tenemos en el programa Sinergia Positiva. Vamos a dar una pausa musical, ¿te parece, Kevin? Y volvemos inmediatamente en la 99.9 Radio Universidad Antofagasta. Ya volvemos.

0: Y hemos vuelto de esta pausa musical. Estamos con Kevin Molina, estudiante en práctica, futuro colega, por supuesto, estudiante de la carrera de psicología en convención en comunitario y social. Así que estamos extrayendo toda la información que podamos con respecto a una área que, en general, dentro desde la área de la psicología, no es tan conocido, y sobre todo no es tan conocido cuál es nuestra funcionalidad en esta área. Cuéntame un poquito, tú, porque tú estás haciendo este proyecto que presentaste durante esa jornada, ¿no? Y nos contaste más o menos en qué consistía el proyecto, porque tú estás trabajando en el fondo en las comunidades universitarias y en trabajar con el tema de la salud mental, ¿cierto? Entonces, dentro de la presentación que señalaste, que uno de los objetivos principales más bien lo que quiero preguntar es como, ¿cómo vas a concretar específicamente este proyecto que estás haciendo? ¿Cuáles son qué contempla el proyecto?
1: Claro, el proyecto principalmente busca ser un plan trabajable a largo plazo y que pudiese ser continuo y arraigado al mismo servicio. En este caso, independiente de la persona que estuviese ejecutando las diferentes actividades, pudiese ser un plan que se mantenga con el tiempo. Claro. Por tanto, tiene actividades concretas como, por ejemplo, la realización de talleres, charlas o conversatorios, dependiendo del grupo con quien se va a trabajar, sobre diferentes temáticas. Estas temáticas claramente tienen que tener, desde la perspectiva social comunitaria, un enfoque desde la comunidad y para la comunidad, porque al final se está trabajando con grupos sociales más grandes y sobre todo considerando de que, por ejemplo, al ser una de las temáticas que en este caso estamos trabajando, que es el de taller de estrés psicofísico y ansiedad en contexto académico, si bien se hace una convocatoria abierta, por mucho que sea quizá una diversidad de carreras que puedan participar de la misma, sigue siendo un grupo perteneciente a la comunidad universitaria.
0: Claro. ¿Y cómo sientes tú que fue la recepción que tuvo tu propuesta a las personas que fueron asistentes a la jornada?
1: Sí, cuando se da el espacio después a las preguntas, porque claro, estuvo dividido en cuatro bloques diferentes, yo expuse en el cuarto bloque y la ronda de preguntas se hizo después de cada exposición con los cuatro expositores en ese momento. Y al momento de hacer la ronda de preguntas abierta, hubo un buen recibimiento por parte de las personas asistentes, tanto estudiantes como académicos y académicas de otras universidades, y eso me dejó una gran sensación de satisfacción porque al final, de hecho, una de las reflexiones a las cuales llegué era como, por mucho que estuviese dentro de la práctica profesional y de que el objetivo de cualquier practicante es aprobar la práctica para poder titularse, dentro de las mismas tareas y trabajos que uno hace internamente tienen un objetivo. Y ese objetivo, en mi caso personal, era no solamente tener una buena nota para aprobar la asignatura, o sea, la práctica, sino es también que aquel trabajo que yo hago dentro del espacio sea significativo para las personas con las cuales estamos trabajando.
0: Sí, por supuesto. Qué bueno que te quedaste con esa sensación. Súper bien. Y que la gente también se quedó con esa sensación de recepción, ¿cierto? Cuéntame, Kevin, desde tu experiencia como estudiante y futuro colega psicólogo, ¿cuáles crees que son algunos de los principales desafíos que enfrentamos hoy los estudiantes? Estoy incluyendo los y las estudiantes que van a la universidad. ¿Cuál es el punto que tú has observado en el fondo que se ve como relevante intervenir, por ejemplo?
1: Sí, uno de los principales desafíos, yo creo que está presente en todas las universidades, y he podido como interactuar con estudiantes de otras universidades, tiende a ser mucho la participación estudiantil en cualquier espacio. Sí. Por ejemplo, ya sea desde los espacios más formales o institucionales, como pueden ser las diferentes federaciones, o bueno, el Consejo o Senado Universitario, según corresponda, de la Universidad Pública, la participación de esto mismo ha sido un complejo bien llamativo, porque históricamente se ha visto que en movilizaciones sociales, por ejemplo, muchas veces quienes toman la batuta de llevar este tipo de cambios sociales a través de movilizaciones suele ser estudiantes, sobre todo universitarios y universitarias.
0: Sí, claro que sí. Nuestro propio movimiento estudiantil, que hubo, ¿no?, tan famoso.
1: Claro.
0: Esto con los estudiantes de colegio, sí.
1: Claro, entonces, considerando eso mismo, muchos profes que en ese momento eran estudiantes me decían, mira, ¿sabes qué? A mí me llama mucho la atención que, por ejemplo, en nuestra carrera, estudiantes les cueste como organizarse de esta forma, y no sé si tanto costar quizás va mucho desde la motivación personal. Entonces, es complejo porque al final, como estudiantes, tenemos ese derecho a organizarnos internamente, ya sea de manera formal o informal, entendiendo que es como desde lo institucional o quizás más desde lo libre, por ejemplo, alguna agrupación voluntaria que les movilice quizás a un grupo de personas a ir hacia el mismo objetivo, pero eso ya se está viendo menos que antes, y eso ha sido una de las principales problemáticas, porque de alguna forma eso también desmotiva al estudiante a participar de actividades externas, por ejemplo, porque a veces se encierran tanto en la formación académica o la formación profesional que dejan de lado la posibilidad de organizarse con sus compañeros, compañeras, solamente con el objetivo de lograr algo específico, y que muchas veces se pierde porque se entiende o se instala mucho este pensamiento más individualista de únicamente me concentro en lo que me beneficia a nivel personal y de ahí me enfoco únicamente a progresar a nivel individual.
0: Entonces, ¿qué rol tendrían los estudiantes o la estudiante para la promoción en el fondo del bienestar, de la salud mental dentro de una universidad? Porque claro, uno está el SEMDA, hay algunos programas, hay cosas hechas por funcionarios, ¿cierto? Pero acá ahora hablamos desde la movilización, desde el estudiante, ¿cierto? ¿Cuál es el rol que ocupa el estudiante en esto?
1: Ya, el rol que cumple el estudiante en este caso en su propia comunidad es el que yo creo que ocupa cualquier persona que habita una comunidad como tal, que es intentar potenciar y trabajar la autogestión de la misma comunidad, que es uno de los principios más importantes que tenemos desde la perspectiva social comunitaria a la hora de trabajar con comunidades. Porque muchas veces se tiende a pensar que el hecho de trabajar con comunidades es darles todas las facilidades, por ejemplo, desde una perspectiva quizás más paternalista y asistencialista, y decirles, ¿sabes qué? Esto es todo lo que tú necesitas y listo. Cuando lo que más se busca es, mira, yo les voy a ofrecer estas herramientas que son las que yo desde mi perspectiva como profesional puedo obtener, pero la idea no es que yo se las dé y les resuelva la vida, sino que se las ofrezca y ustedes desde sus propias capacidades y desde su propia independencia puedan adquirirlas, trabajarlas y fomentar esta independencia, esta autogestión comunitaria. Entonces, en ese marco, lo que se le ofrece al estudiantado a través de este mismo como autogestión o a través de esta misma psicoeducación es que no dependan de entes externos para poder regularse, trabajar y ser más autónomos, sino que trabajar esas herramientas y esas habilidades personales pueda generar que las mismas comunidades, en este caso la comunidad universitaria, sea independiente de otros órganos externos y sea autogestionable dentro de lo mismo.
0: Me parece súper bien, súper interesante el tema que traes, Kevin. ¿Te parece que vayamos a otra pausa musical, la última, antes de que finalicemos el programa? Y los invitamos a que se conecten apenas terminemos con la música. Ya volvemos.

0: Y hemos vuelto a Sinergia Positiva, la radio, el programa de radio de la Universidad de Antofagasta, en Sinergia Positiva. Y estamos con Kevin Molina, estudiante y futuro psicólogo en el área de comunitario y social. Así que estamos investigando todo lo que hacen, ¿ya? Y sobre todo el proyecto que él planteó para la universidad. Bueno, en esta ocasión fue la Universidad de Aysén, ¿ya? Pero que parece que anualmente se está haciendo esto para que participen los estudiantes y puedan participar con los proyectos. Y Kevin nos contó un poco más o menos cuál es su proyecto y cuál fue la propuesta. Tuvo una recepción súper positiva. Entonces cuéntanos ahora, como para ir haciendo como la reflexión final, ¿no? ¿Qué aprendizaje te dejó a ti personalmente esta experiencia que tuviste en la Universidad de Aysén?
1: Uy, yo creo que el aprendizaje que me dejó quizás la instancia como tal fue que como estudiantes no deberíamos sentirnos menos solamente por quizás estar como en un proceso formativo todavía, sino que el hecho de que se nos pueda dar este espacio para poder expresar un trabajo que es totalmente realizado desde la autonomía y desde los conocimientos aplicados que adquirimos durante toda la formación académica y profesional, da para que cada estudiante tenga la confianza y diga, ¿sabes qué? Yo, con lo que sé hasta ahora, yo realmente puedo ser expositor o expositora de una jornada, de un congreso, porque dentro de las mismas salas de clase normalmente se nos invita mucho a la reflexión crítica de lo que estamos observando. Entonces, no solamente adquirimos conocimientos para aplicarlos dentro del box clínico, que es como lo más común, sino que también para aplicarlo en cualquier contexto y darnos cuenta de que aquello que estamos observando también lo podemos cuestionar, por ejemplo. Quizás yo desde lo comunitario diga, ¿sabes qué? Lo que estamos observando en este caso, en esta comunidad, me llama la atención, le puedo dar esta siguiente vuelta, entonces yo investigo, veo cómo se ha visto en otras comunidades, y después de eso uno llega y dice, ¿saben qué? Yo vi esto, lo quiero aplicar, lo quiero replicar, y cómo eso también se puede como reproducir en otros espacios diferentes.
0: Y frente a eso, a mí me quería preguntarte, de hecho, ¿qué ideas o qué experiencias de otras universidades te llamaron la atención o te gustaría poder, en algún momento, poder implementarlas en la Universidad de Antofagasta?
1: Así como actividades súper, súper concretas, por ejemplo, la Universidad de Tarapacá tiene una súper buena idea que yo creo que es importante dentro del contexto actual de la Universidad de Antofagasta y de otras universidades también, porque yo creo que es una problemática a nivel social general, que es los talleres sobre masculinidades tóxicas que se han realizado en la Universidad de Tarapacá. Y esto lo considero súper importante porque dentro de la misma sana convivencia que estamos buscando es muy importante generar conciencia sobre cómo una estructura patriarcal y machista genera controversia y genera diferencias dentro de un espacio de convivencia general. Y muchas veces estas actitudes y estas acciones son minimizadas porque están normalizadas, sin embargo, al ser dañinas no son parte de una sana convivencia. Y otra actividad que podría destacar, por ejemplo, es que en la Universidad de Valparaíso, en el Centro de Atención Psicológica de la Universidad de Valparaíso, se está trabajando y está muy potenciada la terapia clínica comunitaria desde una perspectiva integral. Ya. Es decir, consideran diferentes disciplinas como, por ejemplo, la obstetricia y la medicina, la psiquiatría, dentro de una terapia integral, porque al final, lo que se mencionaba, podemos darnos cuenta de que quizás una problemática emerge dentro de una persona, de una comunidad, pero también hay que darnos cuenta de que quizás lo que sabemos no es suficiente para trabajarlo de la mejor manera, y trabajar en conjunto con otras disciplinas puede ser enormemente beneficioso para las
0: claro
1: comunidades.
0: Claro que sí, se enriquece la multidisciplinariedad, ¿cierto? Muy bien. Y ¿cuáles serían entonces los próximos pasos del proyecto que tú estás en esta práctica profesional? ¿Qué se viene? Cuéntanos.
1: Sí, se vienen quizás un poquito menos cosas de las que me gustaría, pero también es importante darnos cuenta de la situación y del contexto en el que estamos, porque a veces, muchas veces nos frustramos de que no se nos da todo lo que nos gustaría, pero quizás también hay que agradecer la posibilidad de que se puedan realizar y trabajar en beneficio de lo que más se pueda. Entonces, en este caso, como le mencionaba recién, esta semana, de hecho el jueves, vamos a tener el primer taller que es sobre estrés psicofísico y ansiedad en contexto académico, que es la problemática que más se pudo observar en la comunidad universitaria según una encuesta que pude realizar, con bastante diferencia. Entonces, claro, en este sentido busca hacer una actividad más participativa haciendo un taller, pero también se vienen, por ejemplo, charlas sobre también estrés psicofísico, pero un poco más desde lo informativo más que participativo, también sobre comunicación efectiva y sana convivencia universitaria. También estoy trabajando en conjunto, por ejemplo, con la actual mención social comunitaria, que es la de cuarto año en psicología, para poder levantar un taller sobre violencias en el pololeo.
0: Qué bueno, eso es súper interesante, Kevin, súper bien. Y ahí, para la comunidad antofagastina, nos va quedando más claro cuál es el rol del psicólogo comunitario y psicólogo social, ¿cierto? Hay una perspectiva más amplia de ver las cosas, incluimos el contexto, incluimos el ambiente, en el fondo incluimos hartos elementos más que se nos escapan a veces del box, ¿cierto? Muy bien, finalmente, Kevin, cuéntanos, ¿qué mensaje te gustaría compartir con las y los estudiantes que nos han estado escuchando hoy día respecto al cuidado de la salud mental y la construcción de esta como comunidad universitaria?
1: Me gustaría dar un mensaje que apunte principalmente a que generemos conciencia sobre los diferentes aspectos sociales que nos rodean, porque muchas veces consideramos de que aquello que es nuestra realidad es la única y es la verdad absoluta, cuando muchas veces eso se contrapone quizá a la realidad de mi compañero o de mi compañera de al lado, y es totalmente válido tanto la mía como la de ella. Entonces, tener conciencia de que existen estas diferencias es importante. Saber que ambas pueden coexistir, porque al final son diferencias legítimas, son diferencias que pueden mantenerse con el tiempo, pero que también nos puede llevar a una síntesis. Es decir, mi opinión, tu opinión, podemos llegar a lo mismo, pero siempre priorizando que aquella síntesis a la cual lleguemos sea lo beneficioso para las personas de la misma comunidad.
0: Claro que sí. Muy bien, muchas gracias, Kevin Molina. Muchas gracias por participar acá en el programa de Sinergia Positiva. Súper interesante el proyecto que estás haciendo. Mucho orgullo de que estés representando a la Universidad de Antofagasta en el sur. Y te deseo lo mejor, te deseo absolutamente éxito. Y dejamos a toda la comunidad antofagastina invitados a que nos sigan escuchando el programa Sinergia Positiva en la 99.9 FM, y nos pueden seguir en Radio UA.cl. Muchas gracias, estaríamos terminando.
1: Muchas gracias.
0: Bye.
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0: La hora en Radio Universidad de Antofagasta.
1: Las 12 horas y 40 minutos.
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1: 13:02.
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4: Negro panorama para el petróleo. Estimados amigos, hay varias cosas que no me calzan a propósito de las brutales alzas en el precio de los combustibles en Chile. La primera y demoledora fue en marzo, donde las bencinas subieron en promedio 370 pesos por litro y el diésel 580, seguida de otra menor en abril. Sumadas, el litro aumentó en promedio 392 pesos y en el caso del diésel fue aún mayor. En la primera no se utilizó la herramienta del METCO y, en síntesis, el alza del petróleo y sus derivados fue trasladada íntegra e injustamente a los consumidores, quienes ahora sufren también el alza en cadena del costo de la vida. La explicación ha sido la guerra en Medio Oriente, y eso es muy grave. La situación sigue deteriorándose, ya que aún no hay visos creíbles de un fin definitivo al conflicto con Irán, que se suponía por parte de Washington y Tel Aviv no duraría más de 2 semanas. Hoy hay una frágil tregua por 2 meses. Los bombardeos ilegales de Estados Unidos e Israel contra Irán, iniciados el 28 de febrero, en plena negociaciones de paz, abren un panorama de incertidumbres geopolíticas impredecibles y también cuestionamientos más locales. Es muy difícil saber exactamente qué está pasando en terreno. Hay un factor propagandístico y de posicionamiento de relatos que hace imposible conocer la verdad. Ambos bandos tienen narrativas distintas y los hechos se conocen a cuentagotas y no siempre en su totalidad, y eso aplica a batallas, número de bajas civiles y de activos militares, etc. Lo único cierto es que la primera baja es la verdad, esa verdad con mayúsculas. La censura militar y la desinformación es la constante. Anuncios de treguas, reanudación de combates y suma y sigue. Otra preocupación tiene que ver con el precio del petróleo, los fertilizantes y todo tipo de mercancías. Los medios occidentales insisten en que el bloqueo del estrecho de Hormuz, iniciado el 2 de abril por Irán y a posterior por Estados Unidos, lejos de las costas iraníes, y el posible cierre del Mar Rojo por los hutíes, aliados de Teherán, son los responsables de la situación del deterioro global, pero otros apuntan a que se trata de una debilidad estructural que afronta el sistema de los petrodólares que cimentó la riqueza de Washington en los últimos 50 años. En ese panorama difícil de entender, hay algunos que ganan mucho dinero. Por ejemplo, los dueños de las grandes empresas que fabrican armas y, entre otros, las petroleras norteamericanas que ofrecen ahora a precios altísimos el petróleo que producen en su casa o que extraen desde los yacimientos venezolanos apropiados durante la invasión a Venezuela ocurrida tras la detención de Nicolás Maduro a inicios de este año. En Chile, a miles de kilómetros de distancia, estamos pagando también el costo del conflicto. Resulta obvio que el sistema que maneja los mercados del precio del petróleo no fue hecho a la medida y conveniencia de los países en vía de desarrollo, por lo que habría que profundizar y diversificar en nuevas estrategias y alianzas comerciales. En un primer acercamiento al tema, hay que considerar que Chile no compra petróleo a Irán, aunque la Empresa Nacional de Petróleo, ENAP, incursionó durante años en la exploración de yacimientos petrolíferos en tierras persas. Lo que habla bien de la expertise nacional y estatal en negocios en grandes ligas. Los precios actuales del petróleo y sus derivados están altísimos, además de la guerra, por los costos asociados al transporte marítimo, riesgos operacionales, seguros y otras implicaciones entendibles, pero, hay que repetirlo, Chile no compra petróleo en el Medio Oriente. Los tres principales surtidores de petróleo en nuestro país son Ecuador, donde ENAP también explora, descubre y opera yacimientos desde hace años, y donde en estos momentos hay una crisis energética de proporciones debido fundamentalmente a problemas con la refinación. El segundo gran vendedor de petróleo a Chile es Argentina, que recién en 2003 reanudó la importación desde Vaca Muerta en Neuquén hasta Talcahuano en la región del Biobío, vía el oleoducto trasandino que cruza casi 450 kilómetros. Hay contratos de suministro vigentes por parte de Argentina hasta 2023, convenios celebrados en diciembre del año pasado y que implican compromisos por 12.000 millones de dólares y que significa casi el 35% de las necesidades chilenas de crudo. Como resulta obvio, el petróleo argentino llega a través de una cañería que cruza desde Neuquén hasta Talcahuano, es decir, no hay barcos ni seguros de riesgo de guerra de por medio. En este caso, es necesario tener memoria larga. Argentina cerró por completo y en forma unilateral el envío de gas natural a Chile desde el 2008, lo que duró más de una década con serias consecuencias para nuestra economía. El tercer país que nos suministra petróleo es Brasil, miembro del emergente bloque del BRIC, y que nos garantiza otro tercio de nuestras necesidades. En este último caso, sí hay transporte marítimo, pero las rutas son más cortas y seguras. También resulta más barato, ya que operan al alero del Tratado Mercosur, del cual Chile es un estado asociado. De ahí entonces, cabe preguntarse por qué entonces es tanto el impacto del alza de los combustibles en nuestro país. Quizás una razón es que los precios de referencia de importación de crudo se establecen según los valores que determinan los criterios de los dueños de los petrodólares con base en el Golfo de Estados Unidos y que nos indican que muchas cosas no cuadran y no favorecen en absoluto nuestra industria y nuestras necesidades geopolíticas, globales y domésticas. Así las cosas, muy negro se ve el panorama del precio del petróleo y los combustibles en Chile, pese a que haya algunas bajas minúsculas. Muchas gracias y hasta una próxima oportunidad.
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0: las 13 horas y 19 minutos.
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1: Las 13 horas y 31 minutos.
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1: Las 13 horas.
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1: 14:02.
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0: las 14 horas y 12 minutos.
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1: Las 14 horas y 30 minutos.
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0: las 14 horas y 49 minutos.
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0: Universidad de Antofagasta le indica la hora.
1: 15:00
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1: Las 15 horas y 27 minutos.
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4: Integración y cultura. A pesar de que a los procesos de integración, sobre todo a nivel regional, se les asocia más con esfuerzos por incrementar los intercambios comerciales, los desarrollos productivos y, en suma, el crecimiento económico, Antofagasta es testigo que la cultura y el arte muchas veces son más significativos para la comunidad que el desarrollo económico. Aquí tenemos ejemplos. ¿Por qué es más conocida la Psicosur en Antofagasta? ¿Sabe la mayoría qué significa Zona de Integración del Centro Oeste Sudamericano y cuáles han sido sus principales objetivos? Incluso creo que la mayoría ni siquiera sabe que este intento de integración regional con el norte de Argentina, algunos departamentos de Bolivia y del Paraguay, más algunos estados de Brasil y regiones del sur del Perú, se inició en Antofagasta, cuando en abril de 1997 se realizó aquí el primer encuentro de la Psicosur con el Asia-Pacífico. Además de las regiones sudamericanas nombradas, participaron en ese y siguientes encuentros Psicosur-Asia-Pacífico representantes de importantes países pertenecientes a la APEC, o Foro de Cooperación Económica Asia-Pacífico. Sin embargo, Psicosur es más conocida en la región de Antofagasta por dos expresiones culturales que se identificaron con este esfuerzo integracionista. Primero fue el Festival de Teatro Psicosur, que al comenzar enero, desde hace ya más de 20 años, reúne aquí diversas expresiones teatrales, tanto de regiones como de otros países pertenecientes a la Psicosur, así como también a grupos teatrales de otras naciones que han respondido al llamado hecho desde Antofagasta. Cabe destacar en esta obra los esfuerzos realizados año tras año por el matrimonio de los actores y directores teatrales Ángel Latus y Teresa Ramos, inicialmente a través del Teatro de la Universidad de Antofagasta. Luego surgió la Feria Internacional del Libro Psicosur, más conocida como FILSIC, que también anualmente en otoño e invierno trae a Antofagasta exposiciones y ventas de libros de diferentes países y presenta a sus autores. Complementa ese ya gran aporte cultural con un ciclo de charlas de connotados autores, seminarios y otros eventos artísticos, como la ya imperdible presentación de decenas de conjuntos folclóricos andinos con sus metales y cueros, más los bailes de nuestros pueblos, desde los originarios hasta los que se mantienen como tradición actualmente, tanto en las zonas rurales como también en las ciudades. Así pues, Psicosur Teatral y FILSIC son dos nombres que la mayoría de nuestra gente reconoce y aplaude, porque han hecho y siguen ofreciendo aportes concretos a nuestro desarrollo cultural y artístico. Lamentablemente, no ha hecho lo mismo el organismo original de la Zona de Integración del Centro Oeste Sudamericano. Incluso estudios específicos sobre su real aporte a la cultura y al desarrollo de factores distintos a lo comercial y económico han demostrado que se ha hecho muy poco. Por lo menos este año, a petición del Gobierno Regional de Antofagasta, la Secretaría General de Psicosur ha invitado a los demás gobiernos subnacionales que integran este organismo para que participen y apoyen la FILSIC 2026. Es de esperar que ocurra lo mismo con el próximo Psicosur Teatral y se logre una amplia participación de grupos teatrales del centro oeste sudamericano en el festival que se ofrece al comienzo de cada año, ahora a nivel de toda la región de Antofagasta.
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1: 16:02.
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5: Hola, ¿cómo les va? Ya estamos dando inicio a un nuevo programa de Folcloreando acá en la radio de la Universidad de Antofagasta. Hoy disfrutaremos de lo que es la música del Conjunto Folclórico Entre Cerros del Olol. Esto es una agrupación tradicional de la región de O'Higgins, destacada por preservar la música, las cuecas y la tradición oral de la zona. El grupo ha grabado álbumes de folclore en diferentes épocas y todo dedicado a lo que es el folclore campesino. Tiene que ver principalmente con el trabajo que está vinculado a los cultores locales de la zona de O'Higgins, a la historia y a las raíces de la comuna del Olol. Para dar inicio a la música escucharemos Buenas noches, prenda amada, Que no te lo dije, que es una tonada, La mañosa y La chamantera.
6: Para empezar, por primero, los vamos a presentar. Les venimos a cantar, somos el Conjunto Entre Cerros, con tormentos y pandero, con guitarra y acordeón, con el arpa y su son, las canciones salen buenas. ¡Viva mi cueca chilena! ¡Arriba nuestro folclore!
7: ¡Eso era nomás!

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Bueno, ahí estaban estos primeros temas del conjunto Entre Cerros del Olol, disfrutando de lo que es la música, de lo que es las zonas rurales campesinas. Bueno, el folclore campesino chileno es el alma, la tradición de las zonas rurales, forjado en la mezcla de raíces indígenas y españolas. Destaca por la cueca campesina, tonadas y el uso de la guitarra y el guitarrón. Esta expresión viva mantiene la historia oral, las costumbres y la identidad de los valles y los campos. En cuanto a lo que es las raíces tradicionales, tenemos el folclore musical y cultural de Chile, se sustenta en tres vertientes fundamentales: la herencia de los pueblos originarios, la tradición hispana, que es traída por los conquistadores, y el posterior mestizaje que dio origen a la vida de campo. Las festividades, las rogativas y la tradición oral se han transmitido de generación en generación, resistiendo el paso del tiempo. Para continuar con la música, escucharemos El Canastillo, Las Palabras Amorosas, Mi Tierra Natal y Bajé del Monte al Valle.

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En lo que respecta al campo, a la música, al canto y al baile, la música es comunitaria y refleja las labores agrícolas, las fiestas costumbristas y la regionalidad popular. Tiene que ver con la cueca, las tonadas y valses, los instrumentos musicales, como comentábamos, el guitarrón chileno, que es característico de la zona central, el arpa, el acordeón y la guitarra. A ellos se suma el tormento y el pandero. Estos instrumentos son característicos de lo que es la zona centro, zona campesina principalmente, que tiene que ver con todo lo que es la difusión y la práctica del folclore tradicional y lo que tiene que ver con esta zona. En cuanto a las fiestas y celebraciones, el folclore tiene vida durante todo el año, especialmente celebraciones rurales y festividades religiosas o costumbristas, como el rodeo, la vendimia y las fiestas patrias. Principalmente las fiestas más vinculadas a lo que es la forma y la tradición tiene que ver principalmente, como les decía, con el rodeo y la vendimia. Más allá de la celebración de las fiestas patrias, donde se hacen ramadas y hay muestras gastronómicas, competencias que tienen que ver con todo lo que es la tradición. Para continuar con la música escucharemos Quién fuera rayo de sol, El flojo y la cantora, Adiós mi primer amor y El palomo.

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1: Bueno, estaban estos otros temas. Dentro de todo lo que es el folclore campesino, tenemos varios exponentes a nivel nacional, muchísimos exponentes, como son las cantoras, todo lo que tiene que ver con este folclore. Principalmente también tenemos a quienes como Violeta Parra, Margot Loyola, Nicanor Parra, Gabriela Pizarro y el conjunto Los Cuatro Guasos. Tenemos claro lo que implica hablar de Violeta Parra en cuanto a su trabajo de difusión, de investigación sobre el folclore rural. Margot Loyola también, investigadora, pianista, recopiladora, y así seguimos. Nicanor Parra, famoso por su faceta poética y antipoética, que tiene que ver también con el trabajo de la tradición oral campesina. Tenemos Los Cuatro Guasos, un conjunto fundamental en la historia de la música chilena, que popularizó muchas que son las tonadas y las cuecas tradicionales. Por otro lado, en lo que respecta a la tradición oral y danza, tenemos los cantores populares, que cantan a lo divino y a lo humano. Poetas campesinos que mantienen viva la tradición del guitarrón chileno y el canto, lo que es a los poetas. También, como les mencionaba yo recién, Gabriela Pizarro, destacada folclorista e investigadora, fundadora del conjunto Millaray, dedicada a la difusión y enseñanza de las danzas y cantos tradicionales de Chile. Y por otro lado, tenemos también a uno de los más reconocidos investigadores, cantor popular, como es René Nostroza, un destacado folclorista y cantautor, recopilador chileno, que tiene que ver con toda la tradición campesina. Su trabajo principalmente se basa en todo lo que es las tradiciones, las músicas y las danzas campesinas en cuanto a todo lo que es las costumbres. Él es considerado de una de las expresiones más auténticas de lo que es la música campesina en cuanto a su trabajo de investigación y de difusión, donde demuestra lo que es la picardía del guaso sureño. Famoso es por los temas como La Guaracha del Fai-Fai y El Patrón, y el último tema más conocido, que es una guaracha, el Dime Dime. Para continuar con la música, escucharemos Los Mirones, La Cinta Verde, La Niña Que a Mí Me Quería y Rosa te Puso Tu Maire. Estos cuatro temas son cuecas campesinas, que ahí podemos diferenciar que lo que tienen que ver con lo que es nuestra danza nacional según la zona geográfica donde se practica.
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Estos eran ya los últimos temas del programa. Solamente, bueno, comentar que lo que tiene que ver con la riqueza de lo que es la práctica, la difusión, lo que es la música, danza, de las zonas rurales campesinas, a través de todos estos personajes, investigadores, cultores, que en el tiempo han mantenido lo que es y han dado difusión a lo que es la tradición campesina con todas sus fiestas costumbristas y los rituales que también implica dentro de lo que es la tradición en las zonas rurales. Así que hay un poquito con esta agrupación también, como lo es el conjunto Entre Cerros del Olor, que también han hecho un trabajo de difusión a través de lo que es la música. Así que vaya también para ellos las felicitaciones. Antes ya de despedir el programa, igual quiero cerrar este programa de hoy dándole lo que fue el Campeonato Nacional de Cueca del Club de Huasos de Arica, que les comentamos el programa atrás, el cual se realizó del 6 al 14 de junio en el Estadio Carlos Dilpot de Arica. Bueno, como les decía, este certamen es organizado por el Club de Huasos de Arica, el campeonato de cueca más antiguo que existe hoy en Chile. Bueno, este año ya tenemos campeones nacionales del año 2026, como son Marley Ruminot y Jorge Luengo, de la región del Bío Bío, quienes son los nuevos campeones nacionales en cuanto a nuestra danza nacional, y quienes tienen la responsabilidad ya de andar y dando a conocer, difundir y representarnos en los diferentes eventos que se obtienen al salir campeón de Chile. Felicitaciones para ellos. Por otro lado, tenemos el segundo lugar que lo obtuvo la pareja de la región de Metropolitana, y el tercer lugar lo tuvo la pareja de la región de Atacama. La pareja de nuestra región, si bien es cierto, no está en el cuadro de honor, pero también felicitarlos, estuvimos pendientes de lo que es las noches de competencia y sobre el trabajo que ellos realizaron, y bien, una pareja, como les decía yo antes, buenísima en cuanto a lo que es la ejecución de la danza. Pero también hay otras cosas que el jurado considera en el momento de lo que es la evaluación y la elección de las parejas. Y quedamos contentos con el trabajo que realizó nuestra pareja de la región de Antofagasta. Felicitarlo y instarlo a que sigan con esto, porque en cualquier momento, con las capacidades que tienen, podrían estar en el podio de los tres primeros lugares. Ya para despedir el programa y en honor a la nueva pareja campeona nacional de Cueca Huasa, los dejo con el último tema, que es Los Campeones Nacionales.

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1: 17:00
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4: La historia siempre es relativa. Si se tuviese que buscar la moraleja que el famoso escritor y periodista uruguayo Eduardo Galeano deja en su libro Ser como ellos y otros artículos de 1992, es claro que esta refiere a algo en lo que es casi imposible mostrar desacuerdo. La historia es semirreal, así como existe el relativismo cultural, según el cual ninguna cultura es mejor que otra, sino que cada una posee características propias que son estimables, podemos aventurarnos a hablar de un relativismo histórico, ya que es innegable que aprendemos historia en base a lo que leemos, si es que tenemos el hábito y el sistema político habilita las condiciones, a lo que nos enseñaron en nuestras familias y a cómo se ha direccionado el qué y dónde aprender desde el sistema educacional y político. En las últimas semanas ha sido llamativa la interacción que se ha generado en las páginas de redes sociales de prensa independiente cubana, en la que se ha relevado la figura del general Fulgencio Batista, expresidente de Cuba, derrocado por la Revolución Cubana en 1959. Llama la atención el derrumbe del relato histórico que ha demonizado la figura del expresidente. Algunas personas refieren que con Batista estaban mejor, que al menos había comida, y hasta que su régimen dictatorial era bastante particular, ya que el Congreso cubano retomó sus funciones en 1954 e incluso 3 meses antes del triunfo de la Revolución, Cuba tenía un presidente electo distinto a Batista, aunque afín a su línea, que debía tomar posesión en febrero de 1959, recuperándose de esta manera la democracia plena. Dicho sea de paso, el mandatario electo compitió en las elecciones con otros candidatos que representaban las corrientes políticas de la Cuba democrática. Otro aspecto llamativo es que Fulgencio Batista, en su periodo como presidente constitucional de Cuba entre 1940 y 1944, impulsó la Constitución de 1940, una de las más avanzadas, democráticas y progresistas del continente, y por ello fue calificado como ídolo del pueblo por el Buró Político del Partido Comunista de Cuba, el cual fue legalizado durante su mandato como un gesto democrático y de sana convivencia, lo que decantó incluso en que el poeta chileno Pablo Neruda dedicara a Batista un texto de alocución denominado Saludo a Batista, en el cual lo identificaba como un continuador de la obra de José Martí, destacando la unificación de Cuba durante su primer mandato. Tal como señalara con gran valentía el hijo del general Batista, Roberto, en su libro Hijo de Batista de 2021, el gran error de su padre fue el golpe de Estado de 1952, ya que este acontecimiento debilitó su figura de estadista consolidada en la década de los 40. No puede desconocerse que la aseveración es correcta, pero ello contribuyó en los años siguientes y en la actualidad a una deformación de la figura del general, conociéndose solo una versión histórica. Es por ello que al observar las interacciones de cubanos en la prensa independiente que está presente en redes sociales, como también el conocer los datos históricos aquí expuestos, es que podemos decir que el escritor Eduardo Galeano acertó al afirmar que siempre debemos dudar del relato histórico, ya que dependerá bastante de quién lo cuente. Por ello es necesario y deseable que todo gobierno estimule el pensamiento crítico, la libertad política y de prensa, elementos que permiten tener ciudadanos con capacidad de discernimiento. Es de esperar prontamente, en Cuba, el relato de su periodo democrático, que cuente con una versión distinta o al menos complementaria, que nos permita aprender de los aciertos y equivocaciones del pasado para proyectar el futuro.
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0: estudio de la Universidad de Florida encontró que el consumo de glucosamina, un suplemento utilizado para aliviar dolores articulares, podría estar asociado con un mayor riesgo de desarrollar Alzheimer en personas con deterioro cognitivo leve. Los investigadores observaron que quienes consumían este producto presentaban hasta un 25% más de probabilidades de progresar hacia la demencia. La investigación, publicada en Nature Metabolism, también detectó que en pacientes con Alzheimer u otras demencias, el uso de glucosamina se relacionó con un mayor riesgo de mortalidad. Los análisis sugieren que el suplemento podría influir en un proceso metabólico del cerebro llamado glicosilación, el cual estaría sobreactivado en esta enfermedad. No obstante, los autores enfatizan que los resultados muestran una asociación estadística y no prueban que la glucosamina cause o acelere directamente el Alzheimer. Por ello, advierten que se requieren más estudios clínicos antes de modificar las recomendaciones médicas sobre el uso de este suplemento.
1: La hora en Radio Universidad de Antofagasta.
2: Las 17 horas y 29 minutos.
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5: 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Capítulo 4. Newton y la unificación del cielo y la tierra. En el siglo XVII, el conocimiento humano estaba lleno de verdades mezcladas con leyendas. Intelectuales como John Ray y su alumno Francis Willoughby recorrieron Europa entre 1663 y 1666 para recopilar especímenes, libros e ilustraciones con el objetivo de depurar la historia natural. Tras la muerte de Willoughby en 1672, Ray completó sus obras, publicando textos como Historia Piscium, que redefinió qué animales eran considerados peces y destacó por 189 grabados detallados que combinaban ciencia y arte. Mientras Ray exploraba la vida en el agua, Edmund Halley se dedicaba al cielo, investigando cómo la fuerza de atracción del Sol disminuía con la distancia. Tras meses de cálculos, consultó a Isaac Newton, entonces retirado en Cambridge. Newton confirmó que, bajo esa ley, los planetas debían describir órbitas elípticas, coincidiendo con las observaciones de Kepler, y estableció la base matemática para una ciencia universal del movimiento. Newton no se detuvo allí. En 1686 presentó a la Royal Society la primera parte de Philosophiae Naturalis Principia Mathematica, unificando la física y la astronomía y explicando los movimientos de planetas, cometas y cuerpos terrestres bajo leyes universales. Su trabajo cumplió siglos de sueños científicos y transformó para siempre la comprensión del cosmos. La historia de Wright, Halley y Newton muestra cómo la observación rigurosa, la matemática y la publicación científica podían transformar la comprensión del mundo, desde los peces hasta los planetas, conectando la naturaleza con la física universal y estableciendo un modelo que sería referencia por siglos.
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0: Universidad de Antofagasta le indica la hora.
1: 17:56.
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5: Bienvenidos y bienvenidas a esta programación de Beat 99.9 a través de Radio Universidad de Antofagasta. Como es usual en nuestra programación de fin de semana, vamos a comenzar escuchando un poco de música aquí en Radio Universidad de Antofagasta.

porque en esta edición vamos a hablar de lo que acontece en este mes de junio. Vamos a partir con el Día del Padre de este año 2026. ¿Cuándo es? Obviamente este fin de semana, y qué se vendría en términos de actividades. Al igual que con la fecha del Día de la Madre, la celebración tiene una fecha oficial y otra comercial. ¿Cuándo se celebra a los papás este 2026? A continuación te explicamos. Ya considerando obviamente que este fin de semana es el Día del Padre, esta fecha que se celebra con el fin de rendir homenaje a los padres o a quienes hicieron dicho rol y reconocer la importancia de su papel, no tiene un origen definido. Cabe recordar que el Día del Padre no es una celebración exclusivamente de los chilenos, sino que también se celebra en distintas partes del mundo. Sin embargo, cambia la fecha en la que se hace. Obviamente, según el decreto 1110, donde se establecen las fechas nacionales, se establece el Día del Padre el 19 de junio. Sin embargo, por razones más bien comerciales, los papás son festejados en Chile el tercer domingo de junio. Por lo tanto, este 2026, el Día del Padre se llevará a cabo el 21 de junio. Ahora bien, si tú quieres también informarte un poquito acerca de cómo nace este día, aquí en Radio Universidad de Antofagasta te vamos a contar que, según National Geographic, indica que el Día del Papá puede tener un origen a comienzos de 1900 en Estados Unidos, cuando una mujer llamada Sonora Smart propuso el día de cumpleaños de su padre, 19 de junio, que también combatió en la mencionada Guerra Civil, como un fin obviamente para homenajearlo. En Europa, específicamente en España, se plantea que fue propuesto por una profesora cerca del 1940, tras recibir reclamos de padres que igualmente querían ser destacados como se hacía en el Día de la Madre. Así que para ti que no sabías esta información, asimismo se van a llevar algunas actividades este domingo. Fuera un poquito del Día del Padre, vamos a tener una corrida que nos encontraremos próximamente con Valentina Valdés de Creo, para que nos pueda comentar un poquito acerca de cómo se va a efectuar. Si tú quieres ir a esta corrida, que no va a ser singular, sino que también puedes ir acompañado de tu mascota. Y aprovechando que estamos hablando del Día del Padre, ¿por qué no mencionar un poquito acerca de que este mes también estamos en el mes de la salud masculina? Yo creo que nunca se habla mucho de esto, siempre como que hablamos obviamente del Día de la Madre, de lo importante que es mantener nuestra salud mental como física. Sin embargo, yo creo que hay que mencionar que este mes es el mes de la salud masculina, incluyendo, acá dice, la salud física y mental del hombre. Esta iniciativa busca romper los estigmas y crear conciencia sobre la prevención de enfermedades y el cuidado del bienestar emocional. Se promueve ampliamente durante este periodo, ya que en él también se celebra este Día del Padre, que se vendrían como ambos ahí a vincular. Si te interesa este tema, también puedes buscar acerca de recursos y líneas de apoyo, consejos de prevención, detalles sobre los eventos de concientización de este mes. Estuve leyendo también por ahí que, según hablan los expertos y lo que dicen también usualmente los psicólogos, es que los hombres tienden a ser un poco más reservados de lo que somos las mujeres. Usualmente nosotras, cuando empezamos a vivir nuestra adolescencia o crecer en diferentes etapas, nos enseñan que mostrar nuestros sentimientos siempre es importante. Por eso la mujer también desarrolla, podemos decir, este ámbito más emocional, más sentimental, al contrario del hombre, que siempre se le forma de una manera fuerte, que no puede mostrar sus sentimientos. Por ende, cuando van creciendo, se mantienen de una manera distinta, podemos decir, hasta incluso de comunicarse, tiende a ser un poquito más reservado, por ende puede desempeñar o desarrollar distintas afecciones a nivel mental. Y es que por eso también se hace este día de concientización para aquellos que viven en ciertos entornos diferentes, también tienen sus afecciones y por supuesto también pueden sufrir de ciertos problemas, o todo ligado a lo que sea a la salud mental. Y consigo, acá en Radio Universidad de Antofagasta, nos vamos a la música y volvemos con más noticias aquí en la 99.9.

sacar esta pausa musical, te quiero hablar un poquito porque hoy nos vamos a concentrar en este fin de semana de hablar acerca de qué regalo le puedes hacer a tu papá si no sabes qué hacer o aún no tienes un regalo fijo para él. Te cuento que desde moda y accesorios hasta experiencias en el aire libre, revisa aquí, te voy a contar un poco acerca de esta selección de alternativas para celebrar en este fin de semana. Si tú quieres darle algo más acompañado de la moda, accesorios y cuidado personal, tenemos también esta tienda Levi's que destaca sus tracker jackets como alternativa para las bajas temperaturas de la temporada. También acá te recomiendan Dockers, que es una marca también usada por hombres, que presenta productos destacados de la colección otoño-invierno. Acá algo más deportivo tenemos Fila. También se destacan las marcas generales, obviamente, que son las más famosas, como Nike, Adidas. Por ahí hay algunos descuentos si tú vas a Falabella o París, también por ropa deportiva. Si tú quieres darle a tu papá algo un poco más para que realice al aire libre, salga, esté más cómodo. Acá también se habla sobre los perfumes, que también podría ser una muy buena opción de regalo. Lentes, relojes. Se habla también de Pichara, que ofrece alternativas enfocadas en el cuidado personal y el estilo masculino. Mochilas y maletas. Bajo la campaña Somos Fans de Papá, la marca Toto presenta un catálogo enfocado en padres viajeros y tecnológicos. Se incluyen mochilas ergonómicas, porta-PC, maletas de viaje avanzadas y accesorios prácticos de alta durabilidad. Y por último, obviamente, en términos de gastronomía y bebidas, ¿por qué no unos chocolates? Si es que ya tú no sabes, no quieres también acceder a todo esto, lo que es la ropa usualmente, puedes dar este regalo un poquito más dulce, que son los chocolates. Y para aquellos que les gusta el café, obviamente café y accesorios, té y accesorios. Y por supuesto, siempre está esta sección que a muchos les gusta, que es el Castillo de Molina, que destaca su tributo Gran Reserva de Cabernet. Si a tu papá les gusta,

gusta lo que es el vino, todo esto de las conservas, también tenemos esta opción de regalo. Y si quieres darle una experiencia distinta, acá te incluye experiencias de todo tipo, se encuentra el teatro, para que tú también tengas una buena opción, darle algo fuera de lo que se da usualmente en este día. Y con esto vamos a hacer una breve pausa musical y volvemos con una entrevista para que te mantengas al tanto y no te despegues de Radio Universidad.

0: Y volvemos de esta pausa musical y no nos encontramos solos aquí en Radio Universidad de Antofagasta, sino que estamos con Valentina Valdés, quien es coordinadora de proyectos Creo Antofagasta. ¿Cómo estás, Valentina? ¿Cómo te encuentras el día de hoy?
1: Muy bien, muchas gracias por la invitación. Muy felices de estar en este espacio y conversar lo importante que son la activación de los espacios públicos.
0: Valentina, si bien como habíamos estado hablando fuera de lo que era también esta radiofrecuencia, nos contabas un poquito acerca de un evento que se viene para el fin de semana, importantísimo, no tan solo para las personas que quieran hacer actividad física, sino para aquellos que tienen también una mascota. Si me puedes también indicar algunos detalles, fechas, horarios.
1: Sí, mira, efectivamente, nosotros venimos desarrollando ya hace más de 4 años el programa Vive tu Borde Costero, que se desarrolla en el sector norte de nuestra ciudad, desde Los Tamarugos hasta el Elqui. Para hacerte una referencia y para las personas que están en su casa, es de donde inicia el Trocadero hasta la Plaza Pablo Neruda. De ahí nosotros habilitamos 4,5 kilómetros para el deporte, la vida saludable, ¿cierto? Para que tú puedas ir a disfrutar con tu familia, caminar, correr, andar en bicicleta, en scooter, etcétera. Es un espacio recreativo abierto a toda la comunidad que tiene diferentes servicios. Y este programa es presentado por Escondida BHP, organizado por Creo Antofagasta y la Fundación Minera Escondida. Y desde ahí nosotros venimos desarrollando algunos par de actividades durante el año. El año pasado estuvimos con una parrilla espectacular. Ahora, este año, y justamente este domingo, vamos a estar con una corrida perruna que busca poder promover la tendencia responsable entre las personas que tienen mascotas, ¿cierto? Justamente porque pasa este tipo de problemas en los espacios donde el dueño, por ejemplo, no retira las fecas de sus animales,
0: claro,
1: o donde hay diferentes comportamientos caninos, y donde de repente, en vez de poder apaciguar el ambiente, lo que genera es más estrés entre los dueños, ¿cierto? Entonces, nosotros queremos que las personas, la comunidad que vaya a disfrutar con su familia, vaya a activar el espacio público, porque cuando disfrutamos nuestro borde costero también lo activamos, participamos y se vuelve una ciudad más activa, más segura y más participativa para todos y todas, ¿cierto? Entonces, nosotros lo que buscamos con esta corrida perruna, aparte de que hay una tendencia responsable, las personas se preparen, se informen, cómo ver a sus caninos, participen con nosotros, corran, más que bien si no vamos a forzar mucho a nuestras mascotas a correr, porque sabemos que igual tienen diferentes pasos al de un humano, ¿no? Podemos cometer un error también de terminar en el veterinario con alguna urgencia si lo tratamos de forzar. Pero lo que buscamos es, aparte de tener una tendencia responsable, es que las personas puedan volver a utilizar el espacio público más grande de nuestra ciudad, que es nuestro borde costero.
0: Valentina, me gustaría recalcar la idea que tú nos acabas de mencionar. O sea, esta iniciativa podría reforzar lo que es la tenencia responsable de mascotas y, por otro lado, también mantener activo a las personas, que es lo que busca Creo Antofagasta con las iniciativas que ha llevado durante todo este año, acerca de que las personas puedan llevar esta actividad física y utilizar estos espacios públicos, que es la idea fundamental que tiene también esta corrida, por lo que me cuentas. Me gustaría preguntarte, ¿con qué nos vamos a encontrar este domingo y cómo podemos nosotros participar si estamos interesados?
1: Sí, este domingo la actividad se va a desarrollar en el sector de Trocadero a las 9 de la mañana. Vamos a tener zonas de agility, es donde hay un entrenamiento canino para las personas, por un entrenador obviamente especializado. Ahí está el Club Agility que ha trabajado durante todos estos años en nuestra ciudad en esas temáticas. Nos vamos a encontrar con diferentes organizaciones, inclusive hasta jornadas de adopción. Y aquí es importante porque a veces las personas nos dicen, oye, me encontré con un gatito en la calle, ¿lo puedo llevar a la corrida? O me encontré con un perrito. La verdad, nosotros promovemos la adopción responsable. ¿Qué quiere decir? Hay una entrevista a la persona que se haga cargo, si es que cumple con las condiciones en su casa para poder tenerlo, red de apoyo. Y no solamente eso, sino que también el canino que está posiblemente para adopción está con sus vacunas. Está pasado por un recibimiento, ¿cierto? Un diagnóstico también del veterinario. Entonces hay una responsabilidad de las dos partes para poder adoptar. Nos vamos a encontrar con inclusive algunos emprendimientos que van a dar a conocer su iniciativa. Uno de ellos, por ejemplo, cuando a ti te acompañan en tu proceso de pérdida de tu mascota, que eso,
0: claro,
1: es súper importante.
0: Ecoalmas, ¿no?
1: Ecoalmas, sí. Que es súper importante y muchas veces nosotros ignoramos esos procesos. Y también nos vamos a encontrar con carabineros, que va a estar con nuestro canino. Vamos a estar con una animación especial de Sebastián Jiménez, alias Lindorfo. Va a estar ahí ayudándonos con las personas, informando formando también, vamos a tener vacunas, stock limitado, así que igual la idea de las personas es que lleguen temprano para disfrutar todo este tipo de servicio que va a prestar la actividad en sí.
0: Bien variado, o sea, no solamente estamos hablando de una corrida, sino que también como de un pack completo que se va a realizar al momento de recibir a las personas que estén interesados. Cabe recalcar que esto es completamente gratuito.
1: Así es, sí. Completamente gratuito, pueden ir a disfrutar de la experiencia a partir de las 9 de la mañana. No es necesario inscripción previa, allá mismo en el lugar se inscriben, así que les pedimos llegar temprano. Y también tenemos otras actividades que la verdad han sido ícono en las corridas perrunas.
0: Claro, este no es como la primera edición, no. Tengo una nueva edición.
1: Exacto. Ya todos los años seguimos como innovando en las temáticas, pero nos ha parecido súper positivo y verdad bien particular cuando hacemos estos concursos, por ejemplo, el igualito a su dueño. Y sin duda uno piensa, oye, no hay canino que se parezca a su dueño. Sí lo hay.
0: Sí, sí existen, sí. Las similitudes, ¿no?
1: Sí, es increíble cómo se parecen. Inclusive a veces el dueño dice, no, es que tenemos la misma actitud. Entonces dicen, yo duermo todo el día, mi perro duerme todo el día. Yo soy activo todo el día y mi perro es activo todo el día. Entonces es increíble las similitudes estas físicas que tienen, el pelo o cómo se visten. Vamos a tener mejor disfraz. Así que ahí es, de verdad me impresiona la Lontofagastinos cómo se preparan y se producen.
0: La creatividad, ¿no? Sí. Para este tipo como de instancias que se hacen.
1: Han llegado perros salchicha, disfrazados de salchicha, perros disfrazados de Chucky. Entonces la verdad es que es bien divertido y es bien rico lo que se da. Eso es lo que nosotros también buscamos, es más que nada hacer una actividad, es que seamos comunidad. Que nos empecemos a conocer, que nos relacionemos, que comportamos el mismo espacio, que aprendamos a cómo compartir también con otros caninos en el espacio público y también cuidar nuestros lugares. Para nosotros es importante, y mira, ¿sabes qué? Quiero mencionar algo que nos ha pasado cuando intervenimos, ¿cierto?, algún tipo de sectores en Antofagasta con la comunidad. Los vecinos no identifican sus problemáticas con nosotros y nosotros también con ellos, y uno de ellos no es solamente el tema de los microbasurales,
0: claro,
1: o los sitios que están en desuso, sino que ahora en Antofagasta ha sido una problemática la feca de los animales en los lugares.
0: Sí, es que no muchos tienen como, digamos, la idea o la cultura de si va a sacar a su perro, llevar su bolsa consigo, incluso a nivel, digamos, nacional, eso no es una cultura que está adaptada al chileno.
1: Exactamente, usualmente. Y tampoco tenemos basureros caninos. Entonces, cuando una vez yo visité Brasil, visité la zona de Camboriú, a mí me impresionó cómo la responsabilidad de las personas en recoger, ¿cierto?, las fecas de sus animales, y habían basureros, bolsas dispuestas. Entonces, la idea de eso, de esta actividad en particular, es también generar esa conciencia de que si cuidamos nuestros espacios públicos, nosotros también podemos habitar todos juntos y no lo contaminamos tanto. O sea, nos hacemos parte, nos hacemos responsables, porque al fin y al cabo el borde costero es de todos los antofagastinos, de todas y de todos. Entonces no es de un grupo selecto, sino es de todos los que podemos ir a disfrutar el espacio.
0: Exacto, y complementando tu idea, Valentina, yo creo que además de promover esta función que es que si tú vas a sacar a tu perro, también te hagas cargo de todo lo que conlleva sacarlo a pasear, es promover lo que es la tendencia de un cuidado más allá, que es adoptar, que es un tema también que es sensible a nivel, podríamos decir, de los animales, de lo que sufre Antofagasta hoy en día, que hay muchos perros callejeros. A comparación, podemos decir, a otros países que esto no se ve, que existen lugares donde puedes asistir a un perro callejero para que tenga una mejor vida. Esto en Chile no existe. Por ende, estas actividades también sirven para que las personas, en vez de comprar cachorros, se den la oportunidad de adoptar un perrito que necesita quizá esa clase de amor que no se le puede dar cuando es callejero, cuando se queda en la calle. Así que yo creo que además de esto de lo que tú me hablas, del hecho de tener responsabilidades, también es considerar que uno puede cuidar un perrito desde cero sin necesidad de comprarlo, ¿no? Adóptalo y elige también cuidar una vida con esta tendencia responsable.
1: Sí.
0: En esta misma línea te quería preguntar, ¿qué recomendación le puedes dar a las personas que asistan con sus perros, tipo correa, hidratación? ¿Qué objetos tienen que llevar para esta corrida?
1: Sí, mira, es muy importante. Hay perritos que son raza de potencialmente peligrosos, o inclusive quizás no son de raza potencialmente peligrosa, pero tienen malas conductas. Malas conductas me refiero a que son más agresivos cuando hay otros caninos cerca o cuando hay personas cerca. Entonces la idea es que los dueños y dueñas puedan llevar a su perrito con bozal. Lo otro, y esto es para todos los caninos, llevar siempre la correa de su canino. No hay que soltarlo en los espacios porque el perrito suele andar

0: lugares y el sector de Trocadero también contamos con amiguitos comunitarios, que podríamos decirle sí. Los perritos comunitarios. Entonces ellos también se acercan porque es algo natural, no le podemos prohibir que no se acerquen, ¿me entiendes? Entonces la idea es que podamos convivir en un ambiente en paz y no forzar a los animales a correr si no lo quieren hacer. Esto es súper importante porque hay animalitos que tienen condiciones de salud, hay unos que están efectivamente, tal vez su peso no es el correspondiente y les cuesta más movilizarse, como otros también que tienen problemas respiratorios, como por ejemplo la raza bulldog, que ahí lo van a reconocer que estos son como los narices. Claro,
1: son más chatitos, más, podríamos decir.
0: Entonces, si tú lo obligas a correr al mismo ritmo, va a tener un problema en el trazado respiratorio. Y ahí no queremos tampoco que nuestras mascotas fallezcan en el lugar, mucho menos, ¿cierto? Que claro. Tengan esos problemas, sino que podamos ser responsables. Así que llevar la correa, llevar el bozal y también vamos a tener puntos de hidratación. Pero si su mascota come algo especial o toma algo especial, obviamente ojalá que también lo pueda llevar su dueño. Hay unas botellitas portátil para la mascota cuando uno la saca, llevar sus bolsitas también para retirar la feca. Ahora, si es que tú sales con tu mascota y dices voy a ir a la corrida perruna porque es muy temprano en la mañana y se te olvida la bolsita, no te preocupes que allá vamos a tener también para poder regalar. Pero es importante poder hacernos responsables y llevar todos los implementos que necesitamos. Es como un bebé.
1: Ser como un bebé.
0: Claro, no podemos obviar el pañal, ¿cierto? Todo lo que necesita el bebé para cambiarlo. Así que, bueno, los caninos han vuelto parte de la familia en esta nueva generación. Son los nuevos hijos, como dicen por ahí. Así que esperamos que los más regalones de la casa puedan ahí disfrutar la experiencia.
1: Genial, Valentina. Muchas gracias por estar hoy con nosotros en este fin de semana. Si me podrías recalcar primero la fecha, la hora y, por supuesto, darte el espacio si quieres hacer una invitación final para aquellos que quieran participar de este domingo.
0: Muchas gracias. Bueno, a toda la comunidad de Antofagasta los dejamos invitados a poder vivir la experiencia de la corrida perruna en el sector de Trocadero a partir de las 9 de la mañana. Vamos a estar ahí con Lindorfo, nuestro amigo Sebastián Jiménez, que nos va a estar animando junto a la jornada. Vamos a tener puntos de agility, hidratación, orientaciones también. Si tú no sabes cómo tratar a tu canino, si tal vez necesitas tip de entrenamiento, vamos a estar ahí también para apoyarte en eso. Así que te esperamos a partir de las 9 de la mañana en el sector de Trocadero.
1: Y tal como lo escucharon, ya si ustedes quieren asistir a esta corrida, no se lo pierdan este domingo para que estén atentos. 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En Instagram estamos como radioua.cl, a través de Facebook como Radio Universidad de Antofagasta y en lo que es nuestro propio sitio web como www.radioa.cl. Nos vemos en la próxima edición llena de sorpresas, noticias y mucho más junto a la programación de BIT 99.9. El reciente brote de sarampión en Perú, que ya supera los 250 casos confirmados, llevó a las autoridades chilenas a reforzar la vigilancia epidemiológica, especialmente en las zonas fronterizas del norte del país. Aunque Chile mantiene la enfermedad erradicada desde 1993, los especialistas advierten que la disminución en la cobertura de vacunación podría favorecer la aparición de casos importados. La principal medida de prevención es la vacunación. En Chile, el esquema contempla una dosis a los 12 meses de vida y una segunda a los 3 años, las que entregan una alta protección contra el virus. Además, se recomienda revisar el estado de inmunización antes de viajar al extranjero. El sarampión es una enfermedad viral altamente contagiosa que puede transmitirse rápidamente entre personas no vacunadas. Los síntomas iniciales incluyen fiebre, congestión nasal, tos y conjuntivitis, para luego presentar una erupción cutánea característica que comienza detrás de las orejas y se extiende por el cuerpo. Los especialistas advierten que el sarampión también puede provocar complicaciones graves, como neumonía y daños en órganos vitales. Por ello, recomiendan consultar oportunamente a un médico si existen síntomas compatibles y antecedentes recientes de viaje o contacto con personas expuestas al virus.
2: La hora en Radio Universidad de Antofagasta.
3: Las 18 horas.

0: y 34 minutos.
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0: Universidad de Antofagasta le indica la hora.
1: 19:01.
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2: Siempre hay historias que contar. Están llenas de sonidos, palabras y silencios. Soy Sandro Paredes en Historias y Sonidos. Historias y Sonidos. Amigas y amigos, bienvenidas y bienvenidos a una nueva edición de este programa a través del 99.9 Radio Universidad de Antofagasta. Como siempre, muchas gracias por venir y estar.

La tradición del canto árabe constituye un ecosistema artístico e intelectual donde convergen la rigurosa teoría acústica, la herencia literaria y una profunda experiencia espiritual. No se trata simplemente de un fenómeno de entretenimiento popular, sino de un arte vocal de transmisión predominantemente oral que se ha consolidado a lo largo de los siglos en grandes centros urbanos del Medio Oriente y el norte de África, como el Cairo, Beirut, Damasco, Alepo y Bagdad. El núcleo de esta expresión descansa en su capacidad para actuar como un puente entre lo terrenal, expresado en las pasiones humanas ante el amor, la pérdida y la nostalgia, y lo espiritual, unificado en la estética del éxtasis que difumina las fronteras de la conciencia ordinaria. Partimos este viaje, un viaje por el canto árabe.

Para entrar en este universo, hay que entender el tarab y la sultana, dos palabras que la música de Occidente simplemente no pueden traducir. El tarab es como una corriente eléctrica, un estado de éxtasis compartido que no le pertenece solo al cantante. Nace en una conexión salvaje con los samia, es decir, el público conectado, esos oyentes atentos que escuchan con las entrañas y responden rompiendo el silencio con elogios y exigencias físicas de repetición.

Esto viene de muy lejos. En el siglo IX, las crónicas de la corte compiladas por Abu al-Fara al-Isbahani en su Kitab al-Agani, o el libro de las canciones, ya describían a gobernantes y cortesanos llorando sin control, rasgando sus vestiduras de seda fina y golpeándose las piernas al ser poseídos por este trance musical. No era un llanto de tristeza, sino la manifestación física de la tatadunia, ese deleite refinado de los placeres de la vida mezclado con una profunda conexión espiritual en plena ciudad.

Y mientras el público se emociona por fuera, el cantante, el Mutrib, el conector de almas, viaja hacia adentro buscando la sultana. Es una especie de embriaguez creativa interna, una sintonía milimétrica con los músicos donde el tiempo parece detenerse. Cuando un vocalista alcanza la sultana, el esfuerzo técnico se vuelve invisible y el canto se transforma en un ritual de autocontrol y genialidad pura, muy cercano al trance de los místicos sufíes.

toda esta arquitectura de emociones se sostiene sobre una ciencia exacta, el sistema de melodías base conocido como MACAM. Quítate de la cabeza la idea de una escala musical rígida. Un MACAM es un mapa vivo, te da una lista de notas, pero también un Zaire, el camino obligatorio que debe seguir la melodía. Una nota de descanso o base llamada Karar, una nota de énfasis llamada Gamas y un color emocional inconfundible.

de física aquí son las notas intermedias, lo que llamamos microtonalidad. Mientras en Occidente dividimos una escala en 12 escalones fijos, la teoría musical árabe clásica, organizada en el siglo XIX por Mijaíl Michaka, la divide en 24 escalones, usando cuartos de tono, que son la mitad de la distancia más corta de nuestro piano. Pero olvida la matemática fría de laboratorio. En el canto real, los artistas ajustan esas notas intermedias de oído de forma intuitiva, estirando la cuerda invisible del aire para exprimir la máxima emoción.

Estas estructuras se construyen uniendo pequeños bloques de 3, 4 o 5 notas llamadas ainaz, que son como los ladrillos de la melodía. El bloque inferior o base es el jins inferior. La rama superior es el jins superior. Se entrelazan o se separan creando familias de emociones específicas que se sienten directamente en el cuerpo.

Hablemos de esta familia de emociones en detalle. Primero, el Rust. Es el orgullo, la alegría madura, la estabilidad absoluta. Imagínalo como nuestra escala mayor alegre, pero con notas intermedias que le devuelven la tierra y la raíz al canto. Luego está el Vajati, el bloque de la calidez, de la intimidad herida, de una tristeza suave que te abraza el pecho.

Si buscas misterio, encuentras el Hiyaz. Es el bloque del anhelo místico, la inmensidad del desierto con una gravedad profunda y natural, totalmente opuesto al dolor extremo del Saba. El Saba no tiene equivalente en la música occidental ni en las notas de un piano común. Es el sonido del luto puro, del duelo físico, una herida abierta en el aire.

Para el romance y el drama reflexivo, la tradición usa el Nayawan, muy parecido a nuestra escala menor triste, pero con un peso melancólico único. Y finalmente el Kur, el modo de la pasión indómita, de la urgencia inmediata y la tragedia solemne,

La sofisticación real aparece cuando entramos en el cuerpo del cantante, específicamente en el arte de la gunna y el tajerir. La gunna es una técnica de resonancia sagrada con la nariz que viene originalmente del taiwid, el sistema para recitar correctamente el Corán. En el cuerpo se produce usando el paladar y el minhar o la nariz, generando un zumbido vibrante llamado dawi sobre ciertos sonidos.

Al pasar al canto popular, la gunna se convirtió en el sello de la autenticidad tradicional. Umm Kulthum la usaba para dejar la voz flotando en el aire, dándole un color espiritual. Su impacto es tan fuerte que en el norte de África, en el Magreb, dentro de la tradición de canto llamada Aita, la palabra gunna pasó a significar directamente melodía, o el acto mismo de cantar, uniendo la técnica con el alma de la música.

El salto mortal es el mayanat, el canto de las notas más agudas posible, diseñado específicamente para conmover profundamente al oyente, generando la máxima tensión y emoción. Finalmente llega el taslim, un descenso fluido y elegante que devuelve la voz, cerrando la obra con suavidad.

0: Amigas y amigos, concluye este programa de hoy. Para estar en contacto, como siempre, a través de Instagram, Sandro Paredes y _vo. Que estén muy bien, que tengan una excelente semana. Un abrazo cordial.
1: Radio Universidad de Antofagasta le indica la hora.
2: 19:58.
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4: Hola amigos, les habla Germán Aguirre Torres, conductor del programa La Discoteca de Pascual, que cada fin de semana está junto a ustedes para entregarles la música que ustedes guardan en el alma, guardan en su historia, porque son pasajes de su propia historia. Por allá, a finales de los 70, comienzos de los 80, Raúl Matas trajo a su programa Vamos a Ver a este gran artista norteamericano, quien le puso marco musical a varias películas, especialmente de vaqueros. Me refiero a Frank Lane. Él nos canta un título de película de vaqueros, Duelo de Titanes.